Así que continuamos, mis hermanos, con ustedes. Hemos escuchado ya estas hermosas alabanzas, hemos saludado, hemos bendecido a mi hermano Donaldo López, escuchándonos ahí en Barbería Summer, ahí trabajando, pero en sintonía de Estéreo Bendición. Dios le bendiga en esta hora de la tarde, mi hermano, esperando que estas alabanzas pues hayan sido de gran bendición para su vida espiritual. Nosotros por acá continuamos, mis hermanos, llevándoles más alabanzas. Tenemos ya exactamente un lapso

60 minutos para poder estar en este espacio de programación, esperando que usted también se esté gozando con nosotros y que cada alabanza pues esté siendo también de gran bendición para su vida espiritual.

0: Así que continuamos, mis hermanos, con ustedes en esta hora de la tarde. Ya 15 minutos han pasado de las 6 de la tarde. Gracias a los hermanos que se siguen reportando con nosotros. Gracias por siempre reportarse, por también acompañarnos, mis hermanos, a través de su reporte, a través de su comunicación. Usted nos alegra con su reporte, porque al saber, mis hermanos, a través de su llamada, nosotros sabemos que usted ahí está también en sintonía de Estéreo Bendición. Así que Dios bendiga a cada uno de ustedes. Queremos saludar también a mi hermano Isaí López. Él ahí nos comenta, nos dice: hermana, aquí me estoy gozando a través de las alabanzas. Así que bendiciones a mi hermano Isaí López, pues ya él ahí manejando ya la cinta asfáltica, pero en sintonía de Estéreo Bendición. Dios me lo bendiga, hermano Isaí, ahí siempre con cuidado, ahí en la carretera con cuidado, siempre con esa debida precaución. Bendiciones para su vida. Vamos a bendecir su vida también con unas hermosas alabanzas, esperando que se siga gozando con nosotros, mi hermano Isaí. Gracias por su reporte. Él ahí saludando también a toda la audiencia que escucha en esta tarde, y esperando también que ahí pues el pueblo del Señor se esté gozando con nosotros. Vamos escuchando entonces estas hermosas alabanzas. Yo sé que estas alabanzas serán de bendición para la vida de mi hermano Isaí López, que ahí está en sintonía de Estéreo Bendición.
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3: 18 horas, 18 horas, 18.

Así que continuamos, mis hermanos, con ustedes en esta hora de la tarde. Nos estamos gozando de una manera tan especial. Quiero pues ahí agradecer también el reporte de mi hermana Dalila Méndez allá en Colonia Miramar El Porvenir. Ahí se comunicaba con nosotros, nos comentaba que está en sintonía de Estéreo Bendición. Bendiga a mi hermana Dalila Méndez allá en Colonia Miramar El Porvenir. Saludando al personal de turno, saludando al personal de turno, mi familia, saludando a mi hermana Diana Martín, saludando a mi hermana Elvira Martín, saludando a mi hermano Ronnie López, a mi hermano Werner López y familia, hermana Dalila también saludando a los pastores Juan López y Elvira Ramírez de López, saludando a hermano Isaí López también allá en la Unión Americana y saludando también a la familia de mi hermano Isaí allá en Honduras. Mi hermana Dalila saludando a mi hermano José González, a los hermanitos González allá en la Unión Americana, saludando a hermano Donaldo López, a hermano Humberto Yoca, a hermano Rolando Pérez. Mi hermana Dalila saludando a mi hermano Mario Pérez, a su familia allá en Colonia Santa Rosa 1, saludando a mi hermana Estela Guzmán, también a su familia allá en Plan La Lima Malacatán, saludando a mi hermana Irma Guzmán, a mi hermana Elizabeth Cardona allá en Nueva Jerusalén, en Cantón Nueva Jerusalén, sin duda alguna, ¿verdad? Pues ahí están ellos también en sintonía de Estéreo Bendición. Hermana Dalila saludando a mi hermana Adela Cifuentes, a mi hermana Dayana Cifuentes allá en Colima 2, también saludando a mi hermana Ángela Barrios allá en Colima 1 y su familia, saludando a mi hermana Isabel de López, a su familia, también saludando a mi hermana Shirley Barrios en Colonia Santa Rosa 1, mi hermana Dalila saludando a toda la audiencia en general y pues sea haciéndonos solicitud de dos alabanzas, una alabanza a cargo de Trío Ríos de Agua Viva y la segunda alabanza hoy más que nunca a cargo de Stalisnau Marino. Vamos a escuchar estas alabanzas ya solicitadas por mi hermana Dalila Méndez, escuchándonos allá en Colonia Miramar El Porvenir. Dios bendiga también a su padrecito, también a su madrecita, que ahí siempre gozándose también a través de Estéreo Bendición. Escuchamos estas alabanzas, luego regresamos con ustedes para pasar otro reporte que por acá tenemos.

Así que continuamos, mis hermanos, con ustedes en esta hora de la tarde, por acá gozándonos a través de las alabanzas. Gracias a cada uno de ustedes por estar en sintonía de Estéreo Bendición. Tenemos por acá un mensajito por vía WhatsApp, la cual le damos lectura. Dice de la siguiente manera: buenas tardes, hermana, ¿puede hacer favor de complacerme con las alabanzas? Escogido fui de Dios y eran 100 ovejas. Para saludar a mi mami Ilse, dice: Dios bendiga a mi hermana Ilse, que nos está escuchando en esta hora de la tarde. Dios la bendiga, mi hermana Ilse, es una bendición saludarla, sin duda alguna. Pues ahí mi hermana Ilse Hernández gozándose también a través de esta bonita programación. Claro que sí, mi hermanita, con mucho gusto vamos a bendecir su vida con estas alabanzas. Escogido fui de Dios y eran 100 ovejas. Preciosas alabanzas con un gran mensaje a nuestra vida. Escuchamos entonces ya estas alabanzas, ya que por acá el tiempo ya se nos está yendo, mis hermanos. Y recuerde que este programa lo vamos a finalizar a las 7 de la noche. Vamos escuchando entonces estas dos alabanzas. Saludamos a mi hermana Ilse Hernández, que está en sintonía de este espacio de programación Himnos del Ayer.

Así que continuamos con ustedes. Hemos escuchado ya estas hermosas alabanzas. Hemos saludado, hemos bendecido a mi hermana Elsie Hernández, escuchándonos en esta hora de la tarde. Dios la bendiga, hermanita, esperando que estas alabanzas hayan sido de gran bendición para su vida espiritual. Queremos también agradecer la comunicación. Queremos agradecer la comunicación de mi hermana Yolanda, escuchándonos allá en el rodeo. Dios bendiga a mi hermana Yolanda, que está en sintonía de Estéreo Bendición. Dios me la bendiga. Gracias por estar, mi hermana, en sintonía también de este espacio de programación. Mi hermana Yolanda, saludando al personal de turno, a mi familia. Gracias, hermana, por ese saludito. Saludando a hermano Ronnie López y familia. Saludando a hermano Werner López y familia. Saludando a hermano Isaí López y familia. Hermana Yolanda, saludando a mi hermana Diana Martín. Saludando a mi hermana Elvira Martín. Saludando a mi hermano Donaldo López. Y saludando a toda la audiencia en general. Ella haciéndonos solicitud de dos hermosas alabanzas. Soy misionero y sin ti, a cargo de Stalisnau Marino. Vamos a escuchar estas hermosas alabanzas ya solicitadas por mi hermana Yolanda, que nos está escuchando allá en el rodeo, esperando que estas alabanzas puedan ser de gran bendición para su vida espiritual. Ya en unos minutitos más, nosotros finalizamos con este espacio de programación, Himnos del Ayer.

Así que continuamos con cada uno de ustedes en esta hora ya de la tarde. Queremos también agradecer la comunicación de mi hermana Marlene de López, escuchándonos allá en Colonia El Carmen, sector El Campo. Dios la bendiga, hermana Marlene, es una bendición saludarla en esta hora ya de la noche. Dios me la bendiga de una manera tan especial. Dios bendiga también a su familia. Ella saludando al personal de turno, saludando a mi familia. Gracias, hermana, por ese saludito. Saludando a mi hermana Diana Martín, saludando a mi hermana Elvira Martín, saludando a mi hermano Ronnie López y familia, saludando a hermano Isaí López y familia. Hermana Marlene nos hacía solicitud de unas alabanzas a cargo de los paladines del reino. Hemos tratado pues de localizar las alabanzas a cargo de los paladines del reino, pero no encontramos las alabanzas que ahí mi hermana Marlene nos hizo solicitud. Pero vamos a bendecir su vida también con otras alabanzas que ahí mi hermana Febe también nos hacía solicitud, esperando que estas alabanzas pues puedan ser también de gran bendición para su vida espiritual. Escuchamos entonces estas alabanzas. Saludamos a mi hermana Marlene de López, a su familia, escuchándonos allá en Colonia El Carmen, sector El Campo. Saludamos también a mi hermana Febe y esperando que estas alabanzas pues puedan ser de gran bendición para su vida. Escuchamos estas alabanzas, ya casi mis hermanos, finalizamos este espacio de programación Himnos del Ayer.

Así que continuamos, mis hermanos, con ustedes en esta hora de la noche. Hemos escuchado ya estas hermosas alabanzas, hemos saludado, bendecido a mi hermana Marlene de López, a su familia que nos escuchan allá en Colonia El Carmen, sector El Campo. Dice otro mensajito: sigo escuchando a todo volumen en el trabajo. Dios bendiga a mi hermano Ronnie, que él pues ahí continúa en sintonía de Estéreo Bendición. Él ahí enviando un saludo a toda la audiencia en general. Vamos a escuchar ya esta última alabanza, con la cual vamos a saludar, vamos a bendecir a mi hermano Ronnie López, que está en sintonía de Estéreo Bendición, también de este espacio de programación. Vamos ya a escuchar esta última alabanza y saludamos a mi hermano Ronnie López. Y con esta alabanza finalizamos el espacio de programación Himnos del Ayer.

Así que continuamos, mis hermanos, con cada uno de ustedes. Tenemos un lapso de 50 minutos, 50 minutos, mis hermanos, para poder estar con ustedes en esta hora de la noche. Por acá seguimos muy contentos, alegres. Seguimos llevándoles alabanzas, ya que por acá hemos estado con ustedes desde las 8 de la mañana y nos hemos gozado, mis hermanos, de una manera tan especial y tan maravillosa. Así que bendiciones para todos ustedes en esta noche. Hay algunos ya descansando, están ya en casita, disfrutando ya de una tacita de café caliente o una tacita, ¿verdad? Pues ahí de atolito, pero ahí están en sintonía de Estéreo Bendición. Así que bendiciones para todos ustedes, mis hermanos. Así que bendiciones para todos ustedes. Bendiciones para todos ustedes en esta hora de la noche. Esperando que ahí estén siempre disfrutando de las bendiciones del Todopoderoso. Vamos a aprovechar estos minutos, vamos a llevarles alabanzas para que usted se siga gozando con nosotros. Tenemos un lapso de 50 minutos para poder bendecir su vida con alabanzas. Mientras tanto, usted sígase gozando con nosotros. Sigámonos gozando, mis hermanos, a través de estas preciosas alabanzas.

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4: 19 horas, 18 minutos. 19 horas, 18 minutos.

Así que continuamos con ustedes en esta hora de la noche, ya 30 minutos y puntualizamos las 20 horas 8 de la noche, 8 de la noche, nosotros nos despedimos de todos ustedes. Tenemos un mensajito por vía WhatsApp, le damos lectura, dice: bendiciones, hermana, escuchando a todo volumen, saludos a toda la amada audiencia, me complace con las alabanzas, no hay justo desamparado y todopoderoso. Dios bendiga a mi hermano que nos envió este mensaje, ya que por ahí no nos dejó su nombre, ¿verdad?, ni de dónde nos escucha, pero lo bendecimos en esta hora de la noche. Dios bendiga a mi hermano, hermana que nos está escuchando, nos ha enviado pues este mensajito haciéndonos solicitud de dos alabanzas, no he visto justo desamparado y todopoderoso. Escuchamos estas hermosas alabanzas para saludar a mi hermano que nos ha hecho solicitud de esta alabanza, esperando que haya sido y que pueda ser también de bendición para su vida.

Así que continuamos por acá con ustedes, ahí los hermanos reportándose con nosotros. Hemos escuchado entonces estas alabanzas. Dios bendiga a mi hermano Ronnie López. Él es el que nos envió este mensajito. Dios le bendiga. Esperando que estas alabanzas pues hayan sido de bendición para su vida espiritual. Quiero agradecer la comunicación de mi hermano Jaime Fuentes, escuchándonos allá en Aldea San Rafael Las Flores. Dios bendiga a mis hermanos allá en San Rafael Las Flores. ¿Cómo están mis hermanos de San Rafael Las Flores? ¿Cómo están? ¿Cómo está ese ánimo? Qué bendición saludarlos en esta hora de la noche. Dios les bendiga de una manera tan especial. Mi hermano Jaime Fuentes ahí comentándonos que nos escuchan a todo volumen. Él saludando a toda la audiencia en general, haciéndonos solicitud de dos alabanzas: Espíritu Santo de Martina Osorio y La Gran Tribulación a cargo de Los Milagros de Cristo. Vamos escuchando estas dos alabanzas ya solicitadas por mi hermano Jaime Fuentes, escuchándonos allá en San Rafael Las Flores. Esperando, hermano, que estas alabanzas puedan ser de gran bendición para su vida espiritual. Gracias por reportarse con nosotros y esperando que ahí usted se siga gozando con nosotros. Ya 20 minutos nos separan de las 8 de la noche. 8 de la noche, nosotros nos despedimos de todos ustedes. Así que vamos ya rápidamente escuchando estas alabanzas y en unos minutitos más nosotros nos despedimos de cada uno de ustedes, esperando que también ahí usted se haya gozado con nosotros el día de hoy, ya que el día de hoy pues le hemos estado acompañando durante este día y esperando que usted se haya gozado también conjuntamente con nosotros.

Así que continuamos con ustedes en esta hora de la noche. Hemos escuchado ya estas hermosas alabanzas. Hemos saludado, bendecido a mi hermano Jaime Fuentes, escuchándonos allá en San Rafael Las Flores. Dios le bendiga a mi hermano, esperando que estas hermosas alabanzas pues hayan sido de gran bendición para su vida espiritual. Tenemos por acá un mensajito por vía WhatsApp, le damos lectura. Dice: buenas noches, hermana. Quiero saludar a hermano Isaí López, también quiero saludar a hermano Ronnie López. ¿Será que puede complacerme con las alabanzas en 1000 canciones? Y la segunda alabanza, si el diablo entra a tu corazón. Pase feliz noche, hermana, bendiciones. Le saluda hermana Ángela Barrios, amén. Dios bendiga a mi hermana Ángela, que está en sintonía de Estéreo Bendición en esta noche. Gracias por reportarse con nosotros. Vamos escuchando estas dos alabanzas ya. En unos minutitos más nosotros nos despedimos de todos ustedes, esperando que usted se haya gozado con nosotros el día de hoy y esperando que usted se haya gozado y cada espacio también de programación el día de hoy. Vamos escuchando entonces estas alabanzas y luego regresamos con ustedes.

Así que continuamos, mis hermanos, con ustedes en esta hora de la noche. Por acá tenemos un mensajito de texto, la cual le damos lectura. Dice de la siguiente manera: hermana, buenas noches, Dios la bendiga. Sería tan amable de complacerme con una alabanza de David Castro. La estoy escuchando a todo volumen aquí en San Rafael, pie de la cuesta. Y soy hermana Margarita López. Gracias, hermana, y bendiciones. Dios bendiga a mi hermana Margarita, fiel oyente también a Estéreo Bendición, escuchándonos allá en San Rafael, pie de la cuesta. Dios la bendiga, hermana Margarita. Un gusto poderla saludar en esta noche. Claro que sí. Escuchamos ya esta preciosa alabanza a cargo de David Castro para saludar y bendecir a mi hermana Margarita López, que nos escucha ya en San Rafael, pie de la cuesta, esperando sea de bendición para su vida espiritual y se siga gozando con nosotros en esta hora ya de la noche, cuando ya solamente pues unos minutos nos separan ya de las 8 de la noche.

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1: Hemos escuchado esta preciosa alabanza, hemos saludado, hemos bendecido a mi hermana Margarita López allá en San Rafael, pie de la cuesta. Tenemos ya el último reporte por acá. Tenemos un mensajito por vía WhatsApp, dice de la siguiente manera: buenas noches, hermana, Dios me la bendiga siempre. Un saludo muy cordial para usted y toda su amada familia. Saludos a la amada audiencia que todavía está en sintonía de Estéreo Bendición. Podría complacernos con unas hermosas alabanzas, Eres tan real, de Nehemías Lemus y Joven de Hoy. Un saludo para la familia Martín López, atentamente Lisette Martín de Santa Rosa 2. Dios bendiga a mi hermana Lisette, escuchándonos acá en Santa Rosa 2. Santa Rosa 2, Dios me la bendiga, hermana Lisette. Es una bendición saludarla a usted, a su familia, también fieles oyentes a Estéreo Bendición. Un gusto, un placer saludarla en esta noche. Gracias por continuar con nosotros. Claro que sí, escuchamos ya estas alabanzas para saludar y bendecir a mi hermana Lisette Martín, a su familia, escuchándonos acá en Colonia Santa Rosa 2. Después de estas alabanzas, regresamos para ya despedirnos de todos ustedes.

Hemos escuchado estas hermosas alabanzas, hemos saludado, hemos bendecido a mi hermana Lisette Martín, escuchándonos acá en Colonia Santa Rosa 2. Dios la bendiga, hermana, gracias por su fiel sintonía, estéreo bendición. Llegamos ya a la parte final, mis hermanos, de nuestro espacio el día de hoy. Acá hemos estado con ustedes durante este día, gracias a los que desde muy tempranas horas también han estado escuchando estéreo bendición. Gracias a los que estuvieron en sintonía también de cada espacio de programación, esperando que el día de hoy usted se haya gozado escuchando alabanzas, también esperando que se haya gozado escuchando palabra del Señor, y esperando que se haya gozado, mis hermanos, en cada espacio de programación, que se haya gozado a través de cada alabanza, ya que cada alabanza pues es de bendición para nuestra vida. Oramos y de esta manera, mis hermanos, nos despedimos de todos ustedes, menos de la presencia del Señor.

Amado buen Dios y Padre que habitas en tu santo trono, Señor Jesús, en esta noche te damos gracias. Gracias, Padre, por tu bondad, gracias por tu fidelidad, gracias por tu misericordia. Gracias, Jesús, porque hasta aquí tú has estado con nosotros. Gracias porque hasta aquí, Señor, tú has estado con nosotros. Gracias porque durante este día, Padre, no hemos estado solos, tú has estado con nosotros. Gracias por guardarnos. Gracias por librarnos, Padre, de muchos peligros, de muchos accidentes. Sin darnos cuenta, Padre, nos has librado de cualquier accidente. Padre, muchas gracias por tus bendiciones que derramas sobre nuestra vida. Gracias por la vida, la salud, el aire que nos regalas día a día. Gracias, Jesús, porque hasta aquí podemos decir, hasta aquí nos ayudó Jehová. Gracias, Padre, porque eres usted el que fortalece nuestra vida. Es usted el que nos da esa fortaleza. Es usted el que fortalece día a día, Padre, nuestra vida. Padre, muchas gracias por haberme dado la oportunidad, por haberme dado, Jesús, el privilegio de haber estado aquí en cabinas de Estéreo Bendición. Padre, lo he hecho con todo mi corazón. Gracias, Jesús, porque durante este día has hablado a tu pueblo, has hablado a tu iglesia. Ha sido usted, Padre, el que ha puesto palabras en los labios de sus siervos y has hablado, Jesús amado, a tu pueblo. Gracias, Padre, porque tú nos hablas a tiempo. Gracias por ese amor tan grande. Gracias por tu misericordia, Señor, porque cada mañana son nuevas tus misericordias. Y sabemos, Padre, que es gracias a tu misericordia que todavía seguimos sobre la faz de esta tierra. Padre, te doy gracias por toda la audiencia, por todos los que han estado en sintonía de Estéreo Bendición. Bendigo a todos los que se reportan, Padre, día a día, los que ahí nos hacen saber que escuchan Estéreo Bendición. Bendigo a los que nos hacen saber, Padre, que esta emisora es de bendición para sus vidas. Padre, bendice a cada uno por nombre. Hasta allá, Señor, donde llega la señal de Estéreo Bendición. Hasta allá, Padre, donde nos están escuchando, donde nos están sintonizando. Allá, Jesús, derrama de tus bendiciones. Allá derrama de tu amor. Derrama, Señor Jesús, de tus bendiciones sobre cada vida, sobre cada hogar. Oh Espíritu Santo, alabamos tu nombre con todo nuestro corazón y con toda nuestra alma. Porque tuya, Jesús, tuya es nuestra vida. Porque sin ti, Padre, nada podemos hacer. Jesús, muchas gracias por haberme dado la oportunidad de haber estado aquí en cabinas de Estéreo Bendición. Gracias, Padre, porque el tiempo que he estado en este lugar no he estado sola. Sé que tú has estado conmigo. Gracias por todos los hermanos que se reportaron con nosotros durante este día. Los que nos llamaron, Padre, los que nos enviaron un mensaje. Padre, muchas gracias, porque sé que es usted el que pone gozo en el corazón de ellos. Sé que eres tú, Padre, el que pones gozo, el que pones alegría en el corazón de tu pueblo. Aquellas familias, Jesús, que han perdido un ser querido, consuélalos, Padre, consuela a tu pueblo, consuela a aquella familia. Consuela a aquellos padres, consuela a aquellos hijos, consuela a Jesús, a aquellos hermanos, a aquellas familias, Padre, que han perdido un ser querido. Solo tú puedes consolar, solo tú, Jesús, puedes dar esa paz. Consuela esa vida, Señor Jesús. Padre, bendice a cada uno por nombre. Yo bendigo a tu pueblo, Señor. A cada uno por nombre, los bendigo en tu nombre. Sigue, Padre, fortaleciendo cada vida, sigue fortaleciendo cada corazón, Jesús. Aquellos hermanos,
que están pasando, Padre, momentos difíciles, que están pasando momentos de tribulación, momentos de escasez, momentos de angustia. Ahí te pido, Jesús, que puedas fortalecer sus vidas. Oh Jesús, danos la victoria. Te pido, Padre, que tú puedas obrar en cada vida. Te pido, Jesús, que tú puedas obrar en cada vida. Oh Espíritu Santo, te pido, Jesús, que tengas misericordia de todos nosotros. Te pido por aquellos enfermos, aquellos que están postrados en una cama, aquellos que están postrados, Jesús, en una camilla, aquellos, Padre, que están enfermos, que están desahuciados. Te pido, Señor Jesús, que puedas obrar en sus vidas. Ten misericordia de ellos. Ten, Jesús amado, piedad de ellos. Ten piedad, Padre, conforme, Señor amado, a tus misericordias. Ten, Padre, piedad de ellos, conforme a tu misericordia, conforme a tu amor. Te pido, Jesús, que puedas, Padre, dar sanidad a los enfermos. Puedas darles restauración, puedas fortalecer aquellas vidas, puedas fortalecer aquellos corazones. Aquellas familias, Jesús, están en tus manos. Padre, en esta noche te pido, llévame en paz, llévame con bendición, Padre, a mi hogar, encamina mis pasos. Gracias, Jesús, porque me diste la oportunidad de estar en este lugar. Padre, llévame en paz, llévame con bendición a mi hogar, encamina mis pasos y quédate en este hogar, quédate en cada hogar, quédate en cada corazón. Te pido, Jesús, que la paz tuya se quede en el hogar, en el corazón de tu pueblo. Padre, guárdanos durante las horas que nos restan de este día. Te pido que bendigas a mis hermanos allá en la Unión Americana, allá, Padre, donde nos escuchan. Bendícelos de una manera especial. En aquel lugar guárdalos. En aquel lugar líbralos, Padre, de todo peligro. Bendice a tu pueblo, fortalece a tu pueblo, Jesús. Allá te pido, Padre, que tú puedas proveer lo necesario. Puedas proveer, Jesús, lo necesario en cada vida. Padre, te clamo por cada uno de ellos. Oh, Señor amado, muchas gracias. La honra y la gloria, Señor, es para usted. La honra y la gloria es a tu nombre, Padre. Te doy gracias con todo mi corazón. Gracias te doy, Padre. Gracias te doy, Hijo. Y gracias te doy, Espíritu Santo de Dios. Amén.

Así mis hermanos, hermanas, ha sido una bendición grande haber estado con ustedes en este lugar. Estuvo con ustedes una amiga, hermana en Cristo, Julia Martín. No les digo un adiós, sino hasta la próxima. Muy agradecida con todos los que nos acompañaron, con los que se reportaron con nosotros también. Muchas gracias por también reportarse con nosotros, ya que usted a través de su reporte, a través de su llamada, usted nos anima, nos motiva también a seguir adelante. Gracias por esa fiel sintonía, gracias a los que se reportaron con nosotros y a los que no lo hicieron, pero estuvieron también escuchando en la emisora. Que el Señor los bendiga de una manera especial, esperando haber sido de bendición para su vida, esperando, mis hermanos, que usted se haya gozado juntamente con nosotros durante este día, escuchando alabanzas, también palabra de Dios. Si Cristo no ha venido, si la muerte no nos sorprende, el día de mañana estaremos con ustedes en este lugar. A partir de las 9 de la mañana estaremos en controles con mis hermanos programadores. Así que una feliz noche para todos. Éxitos, bendiciones.

La palabra de Dios nos dice: he aquí que yo les traeré sanidad y medicina, y los curaré y les revelaré

Dios está a nuestro favor y Él te dice: levántate, toma fuerza, no te rindas, no te dejaré.

sobre tu vida, fuego sobre tu vida. Llénate, llénate, llénate, llénate. A ver, todos ellos conmigo.

mejor consolador es Él. Espero. 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

sí, levántalo.

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0: Eso. Eso. Contagia al que está a tu lado. Contágialo con esa bendición. Contágialo, contágialo, contágialo, contágialo. Vamos, vamos, vamos, vamos, vamos. Vamos, vamos, vamos, vamos, vamos, vamos. Vamos, vamos, vamos. Llénate, llénate, llénate, llénate, llénate. Llénate, llénate.
1: Levanta sus manos.

Levante sus manos hacia el cielo y diga: Señor, restáurame. Hijo, te dice el Padre esta noche: regresa a nuestra casa, dice Dios. Regresa a mis brazos, dice papito.

0: levantar su mano y dale gloria a Jesús. Dale gloria. A ver, todos levantamos las manos y dale gloria a Jesús.
1: Son mis papás. Venga aquí, actually, mama. Esta mujer a veces me dice, ¿dónde estás? A las 12, 11 de la noche. Y le digo, estamos en el camino. Y Kirche, mi hijo, y pero con Nachtiche, hermano, cobrar. El diablo no le gusta. Hermano, quiero decirle algo con todo mi corazón. Respete a sus papás. ¿Cuántos aman a sus papis? Levante su mano y digan amén. ¿Sabe qué quiero hacer esta noche? Es que tú bendigas la vida de tus papás. ¿Cuántos se quieren ir como una bendición? Si atka tochu vuestro Dios, si atka casa jabale vuestro Dios, por gusto te. Por gusto te, Dios, cuya bendición, Chavé. ¿Cuántos quieren?

son personas claves. El Espíritu Santo, Ichelan mamá, a renovar bendición, Shatao. Quiero decirte, joven y señorita, aunque papá no te apoye, aunque tus papás no sean cristianos, tú sigue luchando. Tú sigue luchando.

0: Eso es, antes que se vaya en casa, levante sus manos. Levante sus manos y diga: Espíritu Santo,
1: levanta esas manos en medio de esas lágrimas, en medio de esa petición que en este momento estás haciendo delante de Dios.

Gracias, papá, por sanarme. Gracias, papá, por liberarme de ti. Gracias, Jesús. Terminemos con las voces. Gracias, Jesús. Las voces. Gracias, por ayudarme.

levanta sus manos. Mi Señor. Yo tuve que hacer lo que tú me has dicho. Casqui rinjol, jalagre, jachin, kinum, jiren, preseis, cachancot. Así como está el profeta, cachancot, cabluj. Jalagre, jachin, kinum, jiren, presencia. Levanta su mano, levanta.

Kashakta wip quando raspi quando copa momento difícil para Caslema. Chakshiu cachaba el Espíritu Santo. A ver cuánto aman el Espíritu Santo. Yo se amo al Espíritu Santo. Una vez más, levanta sus manos los que aman al Espíritu Santo. Levanta sus dos manos, por favor, y diga: yo te amo, Espíritu Santo. Yo espero el día alegre cuando Cristo volverá. ¿Cuántos quieren ver a Jesús? Amén. Vamos cantando. Que se oigan las obras.

son mis papás. Ven aquí, Ashley, mamá. Esta mujer a veces me dice, ¿dónde estás a las 12, 11 de la noche? Y le digo, estamos en el camino. Y yo, mi hijo, y que yo voy a subir en el celche, cansechna voy. Pero con nachtiche, hermano, cobrar. El diablo no le gusta. Hermano, quiero decirle algo con todo mi corazón. Respete a sus papás. ¿Cuántos aman a sus papis? Levante su mano y digan amén. ¿Sabe qué quiero hacer esta noche? Es que tú bendigas la vida de tus papás. ¿Cuántos se quieren ir con una bendición? Si atka tochu vuestro Dios, si atka casa jabalevochu vuestro Dios, por gusto tach. Por gusto te Dios, cuya bendición, Chavé. ¿Cuántos quieren?

son personas claves. El Espíritu Santo, chelan mamá, a renovar bendición, shatao. Quiero decirte, joven y señorita, aunque papá no te apoye, aunque tus papás no sean cristianos, tú sigue luchando.

0: padre se le ama todos los días, a la madre se le respeta todos los días, a la mamá se le cuida todos los días. No esperes un día al año para abrazarla, besarla, hipócrita, sinvergüenza.
1: Este es el único pastor que se atrevió a decir toda la verdad, que es lo que están haciendo muchas iglesias por el Día de la Madre. El Día de la Madre no solamente es una fecha destinada, el Día de la Madre es todos los días. Veamos este video hasta su final y déjame tu opinión en la caja de los comentarios.
0: Deja de andar diciendo que perteneces a tal iglesia, tal y tal y tal. Mejor te muestra que verdaderamente Cristo ya vive en ti. Deja de andarte jactando.

0: no vive pero ni un versículo del Evangelio. Ovejas a la derecha y cabros a la izquierda. Pastor, pero yo predicaba así, pero fuiste un cabro. Pastor, pero yo cantaba así, pero fuiste una cabra. Pastor, pero yo hablaba lenguas y profetizaba así, pero fuiste una cabra. No vaya a pensar usted que todo aquel que brinca, salta y tira patadas y maná tiene el Espíritu Santo. Hay gente que ahorita brinca, salta y hablan hasta lenguas y profetizan, pero tienen el diablo adentro. Y cuando él venga, pondrá las ovejas a su derecha y los cabritos a la izquierda. ¿Quién es una ovejita, hermano pastor? ¿Quién es una ovejita, hermano? La ovejita tiene muchas características sumamente importantes. Una de las características importantes de las ovejitas, que son mansitas y humildes. La ovejita, aunque tú le pegues de patadas,
1: para eso, primero tendrás
0: no hace
1: que
0: tomar nada.
1: La conexión Wi-Fi o instalar una tarjeta SIM.
0: Pero písele el pie al que está a su lado. Pero pégale un empujón al que está a su lado a ver cómo le responde. Hágale algo al que está a su lado. Por algo me voy a salir del Evangelio, hermano. Pero me vas a conocer quién soy yo. ¡Ja! Pero en la iglesia, hurra, mamá, mamá, mamá, hasta lenguas habla la vida recién vergüenza. Pero es un diablo y la mitad de otro diablo. El que tiene a Cristo cambia. De modo que si alguno está en Cristo, nueva criatura es. Las cosas viejas pasaron, todas son hechas nuevas. Demuestre que es una ovejita. Pero los cabros son pleitistas, hermanos. No solo eso, los cabros tienen cuernos. Y ya tú sabes qué significa tener cuernos, ¿ah? ¿Qué le dicen al muchacho cuando la mujer lo traiciona? Ándale, te pusieron los cuernos. Porque los cuernos son sinónimo de traición. Y dentro de la iglesia hay un montón de cuernudos traicioneros que por enfrente, Dios te bendiga, sierva, Dios te bendiga, siervo, siga adelante, hermanito, pero por atrás te están hartando revés y derecho, te comen

felicidades. Sí, pero aquí, allá se van a hacer tacos de pastor. Y tacos de lengua, todavía los sinvergüenza. Tío, los cabros son cuernudos y también son pleitistos. Yo, mamá, yo siempre he puesto ejemplo porque me gusta hablar lo que yo he visto. Y mi mamá, cuando yo era pequeñito, el vecino tenía cabros, hermano. Y por cierto, era mi padrino. Porque yo vengo de una familia muy católica, hermano. Ahora cuando lo miro ya no le digo padrino. Buenas tardes, señor, le digo. Buenas tardes, Dios le bendiga. Porque algunos cochinos todavía se dicen, compadre, ¿cómo está, compadre? Estos todavía pecan al sal. Estos todavía huelen a azufre, hermano. Entonces, cuando el vecino este salía con los cabros, los perros que teníamos en la casa salían a atacar, hermano. Y cuando los perros salían, ¿sabe qué hacían los cabros? Se paraban en dos patas y empezaban a pelear. Y con la cabeza y con las patas, hermanos, animales que no se dejan. Así hay cabritos dentro de la iglesia, que tantito tú le dices algo y que ya como nos toca.

la fe. Todo que se fue el gozo. Y pondrá Jesús las ovejas a su derecha y los cabritos a su izquierda. Aquí viene lo importante, hermano. Que le toque el papel a Cristo de juzgarnos. Y ahí, hágame un gran favor. Toque el que está a su lado. Y dígale, en el cielo te van a juzgar con justicia. Dile, dile. En el cielo te van a juzgar con justicia. Bueno, nos van a juzgar, dígale. En el cielo nos van a juzgar con justicia, hermano. Hay un pasaje en la Biblia que algunos pastores, maestros de teología se están peleando en las redes sociales diciendo, no es así, no es que es así. Bueno, al final la Biblia dice en la segunda carta de Corintios, capítulo 5, versículo 10. Es necesario, dice, que todos nosotros comparezcamos ante el tribunal de Cristo para que cada uno reciba según lo que haya hecho mientras estaba en vida. Al que hizo bueno, bueno, y al que hizo malo. Muchos maestros de teología dicen, no, ese pasaje solamente habla para que la iglesia aparezca allá, y si hizo lo bueno va para el cielo, y si hizo lo malo también va para el cielo. O sea, ¿qué clase de juez es Cristo? Y están diciendo los maestros de teología, no, ese pasaje solamente está hablando de que la iglesia se va a presentar, y si hizo lo bueno va para el cielo, y si hizo lo malo también va para el cielo. Entonces, ¿dónde queda la justicia de Cristo? Entonces, ¿dónde queda la justicia de Cristo? Escuchen lo que dice la Biblia y si puede acompañarme. Acompáñenme, por favor, a la Biblia, hermanos. Bendito sea Dios. Levítico, capítulo 19, versículo 15. Vaya conmigo a la Biblia, hermano. Ayer estuve casi puros versículos memorizados porque me bajé allá. Y más me gusta casi dar los versículos memorizados para que el tiempo sea más rápido. Levítico capítulo 19, versículo 15. ¿Lo tiene? No harás, ¿qué dice? Injusticia, ¿dónde? En el juicio, ni favoreciendo al pobre, ni complaciendo al rico. Con justicia juzgarás a tu prójimo. No harás injusticia. ¿Cuándo? Es que el día del juicio. ¿Qué es lo que menos va a haber en el día del juicio? Injusticia. Ni favoreciendo al rico, ni haciendo de menos al pobre. ¿Qué es lo que se vive en estos tiempos, hermano? Injusticia. En las familias, en las autoridades, en las congregaciones, desgraciadamente, la injusticia. Porque hoy hay pastores que solamente se relacionan con aquel hermano que tiene mucha plata, pero aquel hermanito que no tiene nada lo tienen como un cero en la izquierda. Vengo a decirte un hijo. Y no solo eso, hay hermanitos que cuando hacen fiesta dicen, yo voy a invitar solo a fulano, a sutano y a mengano. Pues haga lo que se le dé la regalada gana. Pero vengo a decirle que aquel juez que está allá arriba, ¿sabes qué dice? Cuando haga fiesta no invites a los ricos.

alta, con los de la media, pero con los de la baja no se relacionan. Por eso Santiago da un ejemplo y dice Santiago, hermanos míos, ¿acaso no un juez es el que está arriba? Pero en ustedes, dice Santiago, hay mucha injusticia, porque si llega un hombre con anillo, a ese hombre le dicen pase adelante y siéntese aquí en la primera fila. Pero llega un pobre hombre sin dinero, ¿sabe qué dice Santiago? A ese ni caso le hacen y si es posible le dicen siéntese en el suelo. Desgraciadamente, hermanos, estamos en tiempos de injusticia, donde muchos ministros solamente se relacionan con los que tienen. Y no solo eso, pone muchas veces a los diáconos, que son aquellos que ofrendan bastante, pone muchas veces como líder aquel sinvergüenza que da bueno diezmo, buenas ofrendas, aunque el diácono ya haya tenido 4 o 5 mujeres, ahí lo tienen como diácono, porque a muchos pastores no le importa, hermano, si es una persona que cumple las características. Lo que a muchos ministros le importa es que tenga plata. En esta tierra tú puedes hacer y comprar a quien tú quieras con ese dinero. Puedes sobornar a quien se te dé la regalada gana con ese tu dinero que tú tienes. Pero te digo algo, ese día no te va a servir tu dinero. Escucha lo que dice la Biblia y pare bien las orejas. Deuteronomio, capítulo 16, versículo 19.

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3: Heredó una inmensa fortuna, 70 millones de dólares. Pensó que con tanto dinero conseguiría todo lo que su alma deseaba. Había quedado huérfana de madre a los 5 años de edad. Su padre nunca se interesó en ella. Fue criada por su abuelo materno, el magnate financiero Frederick Woolworth de Estados Unidos. Cuando Barbara Hutton quedó dueña de tantos millones, creyó ser dueña del mundo. Se casó 7 veces y cada marido le llevó una millonada. Cuando murió a los 66 años de edad, sola, vieja, abandonada y pobre, nadie estuvo a su lado ni siquiera para cerrar los ojos. La llamaron la pobre niña rica. Amigo, el amor es algo que no se compra. Tampoco se vende por nada en este mundo. Amor que se vende y que se compra no es amor. El que pretende dar amor a cambio de algo es un engañador y un seductor. El amor es un sentimiento espontáneo que brota del corazón como la flor silvestre de los campos. Es un acto altruista, una acción, si se quiere, irrazonable, un regalo sin compromisos, un don de Dios. Dos niñitos escolares conversaban entre ellos. Uno dijo: tengo un amigo que me ama y quiero preguntarle por qué. No seas tonto, le respondió el otro. Podrás preguntar por qué te odian, pero nunca por qué te aman. De esta manera, mi amigo, inmerecidamente, solo por gracia, nos ama Dios. Y el amor de Dios no se compra, no se gana por penurias y sacrificios, no se recibe con lágrimas y ruegos, no nos viene porque seamos buenos o malos. El amor de Dios es espontáneo y se da a manos llenas a todo el mundo. La muy famosa Barbara Hutton, por quien sabe qué confusión o por qué lucha interior o qué complejo de inferioridad, trató de comprar el amor. Cuando ya tenía cual oxígeno que respiramos, el inmenso amor de Dios. Al haber experimentado ese amor divino, no le hubiera sido necesario poner los esfuerzos que puso y el dinero que gastó solo para conseguir amor. Ya lo tenía, como lo tiene todo el mundo, como lo tiene usted, mi amigo, de parte de quien ama sin condición y sin precio. Reciba, mi amigo, el amor inmensurable de Dios. Dígale con el alma: te necesito, Señor. El instante en que usted se apropie de su gracia bendita, no será engañado por quienes le ofrecen a cambio de algo su amor aparente.
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0: Son las 4:10.
1: Estamos compartiendo la lectura de la Palabra de Dios, el Antiguo Testamento. Les invito a que busquen en sus Biblias el capítulo 25 del libro de Números. Números, capítulo 25. Dice así la Palabra de Dios. Moraba Israel en Sittim, y el pueblo empezó a fornicar con las hijas de Moab, las cuales invitaban al pueblo a los sacrificios de sus dioses, y el pueblo comió y se inclinó a sus dioses. Así acudió el pueblo a Baal Peor, y el furor de Jehová se encendió contra Israel. Y Jehová dijo a Moisés: Toma a todos los príncipes del pueblo, y ahórcalos ante Jehová delante del sol, y el ardor de la ira de Jehová se apartará de Israel. Entonces Moisés dijo a los jueces de Israel: Matad cada uno a aquellos de los vuestros que se han juntado con Baal Peor. Y he aquí un varón de los hijos de Israel vino y trajo una madianita a sus hermanos, a ojos de Moisés y de toda la congregación de los hijos de Israel, mientras lloraban ellos a la puerta del tabernáculo de reunión. Y lo vio Finees, hijo de Eleazar, hijo del sacerdote Aarón, y se levantó de en medio de la congregación y tomó una lanza en su mano, y fue tras el varón de Israel a la tienda, y los alanceó a ambos, al varón de Israel y a la mujer por su vientre. Y cesó la mortandad de los hijos de Israel, y murieron de aquella mortandad 24,000. Entonces Jehová habló a Moisés diciendo: Finees, hijo de Eleazar, hijo del sacerdote Aarón, ha hecho apartar mi furor de los hijos de Israel, llevado de celo entre ellos, por lo cual yo no he consumido en mi celo a los hijos de Israel. Por tanto, diles: He aquí, yo establezco mi pacto de paz con él, y tendrá él y su descendencia después de él el pacto del sacerdocio perpetuo, por cuanto tuvo celo por su Dios e hizo expiación por los hijos de Israel. Y el nombre del varón que fue muerto con la madianita era Zimri, hijo de Salu, jefe de una familia de la tribu de Simeón. Y el nombre de la mujer madianita muerta era Cosbi, hija de Sur, príncipe de pueblos, padre de familia en Madián. Y Jehová habló a Moisés diciendo: Hostigad a los madianitas y heridlos, por cuanto ellos os afligieron a vosotros con sus ardides, con que os han engañado en lo tocante a Baal Peor, y en lo tocante a Cosbi, hija del príncipe de Madián, su hermana, la cual fue muerta el día de la mortandad por causa de Baal Peor.

0: los momentos más difíciles de mi vida, Señor. Nunca me dejaste. Nunca me desamparaste.
1: Son las 4, 24 minutos.
0: Siervo amado de Jesús. A veces.
2: Un poquito más. Levanta sus manos. Eso es, antes que se vaya en casa, levanta sus manos. Levanta sus manos y diga: Espíritu Santo, levanta esas manos. En medio de esas lágrimas, en medio de esa petición que en este momento estás haciendo delante de Dios,

¿Cómo están, amada audiencia? ¿Cómo están en esta mañana, en este día miércoles 13 de mayo? Gracias, le damos a nuestro Dios porque nos permite. Gracias a Dios nos da la oportunidad de poder compartir con ustedes una programación más. Buenos días a todos, buenos días jóvenes, niños, señoritas, ancianos, adultos. Gracias por dejarse acompañar de Estéreo Bendición. Sabemos que estamos acá en cabinas de la radio para poder conducir este bonito programa y poder llevar bendición a través de las alabanzas. Y siempre y cuando es poder dar la honra y la gloria a nuestro Dios, poder exaltar su santo y bendito nombre. Sabemos que alabamos y glorificamos a un Dios que permanece para siempre, un Dios que vive, un Dios que existe y un Dios que está con nosotros, dice la palabra, todos los días hasta el fin del mundo. Vamos a dejar con una alabanza y esperando que también usted pueda comunicarse con nosotros. Vamos a dejar disponibles ya el 3309-4580. Vamos a iniciar escuchando la primera alabanza de la mañana.

Estamos a 7 minutos de llegar a las 6 de la mañana. Muy buenos días a todos los hermanos, a todos los que se acaban de levantar, los que están pendientes siempre de la radio, a los hermanos quienes acaban de encender su radio. Buenos días para ustedes. ¿Cómo amanecieron? Esperando que la paz y la bendición de nuestro Dios reine en el corazón de cada uno de ustedes, hermanos, y reine también en cada uno de los hogares. Bendiciones para toda su familia. Nosotros ya estamos en cabinas de radio para poder acompañarlos hasta las 8 de la mañana. 8 de la mañana nosotros nos retiramos y estamos por acá para poder llevar alabanzas y poder complacerles. Están disponibles los números de la radio para que usted pueda comunicarse con nosotros.

Así que cuidadito. Cuidadito, dice esta alabanza. Usted escuchó la letra de esta alabanza. Un bonito mensaje para nuestra vida. Así que hay alabanzas que nos llega, nos toca a veces. Pero recordemos que no debemos de enojarnos, porque si usted se enoja, se está enojando, está peleando con nuestro Dios. Porque Dios, a través de sus hijos y a través de una alabanza, nos habla, nos corrige, y debemos de aceptar, no enojarse, sino aceptar, porque es palabra de nuestro Dios. Y Dios, a través de las alabanzas, nos habla, nos exhorta. Como decía alguien por ahí, hay que darle gracias a Dios que alguien se preocupa por uno, se preocupa por nosotros. Bueno, así que muchas bendiciones para cada uno de ustedes. Ya está pasando 2 minutos de las 6 de la mañana. Están disponibles los números de la radio para que usted pueda activarlos, llamarnos y saber qué alabanza usted desea escuchar. Nosotros por acá estamos seleccionando alabanzas, pero usted, yo sé que usted tiene una alabanza en especial que le gusta escuchar o que desea escuchar. Para eso están los teléfonos, los celulares, los números de la radio, para que usted pueda activarlos, llamarnos y así nosotros saber qué alabanza desea escuchar. Desea también que le pasemos un saludo o saludemos a una persona en especial, algún cumpleañero o alguien por ahí, ¿verdad? Usted puede comunicarse con nosotros. Continuamos con más alabanza.

Servidor le agarró pues un poquito el sueño, no quería levantarse, se sentía cansado, ¿verdad? Se cansa uno porque uno trabaja también y el cuerpo también lo sabe, pero nos tuvimos que levantar, ¿verdad, hermanos? Hay momentos que no tenemos ganas de levantar, no seamos sinceros, aquí estamos hablando claros. Hay momentos donde no dan ganas de levantarse, pero hay compromisos. Hay que levantar. Hay que levantar a los niños también porque algunos van a estudiar. Algunos quizás entran temprano. Ya la madrecita, la madre siempre madrugadora también. A veces las madres también se cansan, no tienen ganas de levantarse. Pero ahí están las madres. Que Dios las bendiga. Que Dios les dé fuerza, les dé salud. Que Dios bendiga a toda la familia de cada uno de ustedes, hermanos. Sabemos que como humanos siempre nos cansamos. El cuerpo quiere aún seguir en camita descansando. Ahí los ojos no quieren despegar, no quieren abrir los ojos. Pero gracias a Dios también, ¿verdad? Por un día más de vida y salud sobre la faz de la tierra. Bendiciones para todos, donde quiera que nos sintonicen. Y nosotros vamos a seguir con más alabanzas. 6:11. Cuán grande nuestro Dios. Dios es grande. Es Dios todopoderoso. Vamos a seguir con más alabanzas en esta hora de la mañana.

Señor mi Dios, al contemplar los cielos, el firmamento y las estrellas mil. Bonita letra que estamos escuchando en esta hora de la mañana. Sabemos que usted se está gozando ahí en casita. Acá podemos sentir que usted está cantando también ahí en la cocina. Usted está cantando las alabanzas. Por acá podemos sentir que sí. Está llegando Estéreo Bendición, está llegando bendición también a su vida. Dice la palabra del Señor que el que esté alegre, que cante alabanzas. ¿Cuántos alegres hay hoy ahí en la cocina? ¿Cuántos alegres hay escuchando Estéreo Bendición?

0: Gracias, gracias, le damos a nuestro Dios por contemplar un bonito día en este momento, día miércoles 13 de mayo. Gracias a Dios porque ya estamos mirando pues la luz de un nuevo día, una mañana muy fresca acá en cabinas de radio. Hay veces hay calor, se siente un calor acá en cabinas de la radio, pero hoy tenemos una mañana muy fresca. Gracias a Dios, ¿verdad?, por las bendiciones que nos regala en todo momento. Sabemos que al mirar, dice, la luz de un nuevo día, el infinito, dice, son los ojos de nuestro Dios, dice una alabanza. Y al mirar las nubes, dice, es el polvo de sus pies. Una bonita alabanza también que por ahí estamos buscando la alabanza para poder compartirle con ustedes. Así que ánimo, comuníquese con nosotros. Si esta programación le está haciendo de bendición, pues ahí están los números de teléfono para que usted pueda activarlo. Recordemos que Dios ha hecho un cambio en nuestra vida, en nuestro corazón, y es cuán glorioso el cambio operado en mi ser, dice una alabanza también muy bonita. Así que ánimo a continuar, a seguir adelante siempre, y nosotros continuamos con más alabanzas.
1: ¡Aleluya!
0: En esta mañana.
1: Gracias.
0: Usted puede cantar también con nosotros las alabanzas, porque nosotros acá en cabinas nos estamos gozando de una manera muy especial.

Él vino a mi corazón, es el tema de esta alabanza. Así que nuestro Dios vino para salvarnos. Recordemos que nuestro Señor Jesucristo dio su vida, entregó su vida a la cruz del Calvario por amor a usted y por amor a mí. Gracias a Dios ya lo tenemos en nuestro corazón. Y esperemos en Dios para poder hacer su voluntad. Así que nuestro Señor Jesucristo también vendrá por su pueblo, redimido, comprado con su sangre preciosa. Vendrá por una iglesia sin arruga y sin manchas, dice la palabra del Señor. Así que usted a cada día pues debe de consagrar su vida al Señor. Usted no debe sentirse más que otro porque es de tal nombre de iglesia, o quizás usted se siente mejor que otro, o que usted es de la primera iglesia, como dicen muchos, está equivocado. Porque Dios vendrá por una iglesia sin arruga y sin manchas. Así que no hay que pelear, no hay que competir con nadie, hermanos. Porque hay hermanos que se sienten más que otros, y eso no le agrada a nuestro Dios. No hay que discriminar a los hermanos también. No hay que hablar mal de los hermanos. Preocúpese por su vida. Recordemos que la salvación es individual. Nadie lo va a salvar a usted. Usted propio es dueño de su salvación. Usted no va a salvar a su padre, a su hijo, a su hermano, a su familia. No, la salvación es individual. Preocúpese por usted. Así que no hay que estar ahí pues haciendo divisiones, sino poder confiar en nuestro Señor Jesucristo. Vamos a continuar escuchando más alabanzas en esta hora de la mañana.

0: Estamos a 25 minutos de llegar a las 7 de la mañana. Porque una mirada, 25 minutos para las 7.
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0: Buen provecho para todos. Algunos madrugan a desayunar. Y un buen provecho para ustedes, hermanos. Que Dios los bendiga y todo lo que realicen sea de bendición. Que puedan recibir sorpresas agradables el día de hoy, hermanos. Son mis mejores deseos de su servidor en esta hora de la mañana. Nos estamos gozando, escuchando alabanzas. Sabemos que las alabanzas están tocando el corazón. La palabra está tocando, la palabra está llegando. Yo sé que usted se está gozando allá en casita, escuchando las alabanzas. Hay que luchar, luchemos. Hay que seguir siempre, dice, en armonía, dice la palabra del Señor. Dice la palabra que qué bonito es habitar los hermanos juntos en armonía. Hay que seguir adelante siempre. Bendiciones para todos donde usted nos sintoniza en esta mañana. Usted que está escuchando Estéreo Bendición. No se desconecte, siga usted conectado a la frecuencia 104.9. Saludos para todos los hermanos en el país de Guatemala, en todo el territorio nacional. Los saludamos de una manera muy especial. Saludos para todos los hermanos allá en la Unión Americana también. Hay audiencia. Ahí los hermanos están escuchando. También están siendo bendecidos también a través de las alabanzas. Recordemos que no es el locutor, no es el programador, no es el predicador. Es palabra de nuestro Dios. Es Dios el que toca los corazones. Recordemos que si usted ha encontrado un trabajo, un negocio, no es usted, es Dios el que pone los medios, hermanos. Dios sabe su necesidad, Dios sabe que usted anhela algo. Dice la palabra del Señor: esforzaos, que yo estoy contigo. Esfuércese, sea valiente, dice la palabra. No hay que temer y no hay que desmayar. Dios está con nosotros, y si Dios con nosotros, ¿quién contra nosotros? Usted no se preocupe, si por ahí un hermano o una persona le hizo caras, habló mal de usted, quizás le hizo algo, le hizo daño, no le ponga usted asunto, no le ponga asunto, preocúpese por usted, sea feliz. Cuídese, porque si usted no se cuida, nadie lo va a cuidar. Ánimo, trate la forma de hacer las cosas bien, como a Dios le agrada, porque recordemos que Dios, la salvación es individual. Y aquel día, dice la palabra, estaremos ante un juez, entregando cuentas, pidiendo cuentas. Así que usted debe de saber eso, que algún día va a pasar ante el tribunal, ante un juez. Así que ánimo, si usted por ahí está haciendo algo que no le agrada a Dios, es momento. Dice la palabra, mientras hay vida y esperanza, ánimo a seguir adelante. Hay que seguir luchando siempre, marchando siempre con nuestro Señor Jesucristo. Vamos con más alabanzas. Y rápidamente regresamos con unos reportes.

0: Estamos a 16 minutos de llegar a las 7 de la mañana. Tenemos una hora y 15 minutos ya para poder estar con ustedes. Hora y 15 minutos. Recordemos que el tiempo pasa rápido. Rápido se van los minutos y debemos de aprovecharlo. Así que muchas bendiciones para todos. Por ahí hemos seleccionado unas alabanzas. Son alabanzas que llevan un mensaje muy especial a nuestra vida, hermanos. Queremos agradecer la comunicación de mi hermana Estela Guzmán, escuchándonos allá en Plan La Lima, Malacatán. Allá está nuestra hermana y nos menciona que está escuchando a todo volumen. Qué bendición saber eso. Se están dejando acompañar de Estéreo Bendición. Ahí nos menciona nuestra hermana que la programación está siendo de bendición para su vida. Ahí saludamos también a nuestro hermano Henry, a nuestro hermano Juanito, a hermana Erika también, bendiciones. Ahí saludando a hermana Estela Guzmán, saludando a mi hermano Ronnie López, gerente de la radio. Saludos para mi hermano Werner López. Saludando a mi hermano Isaí López. Saludos, dice, para mi hermana Diana. Saludos para mi hermana Julia. Saludos para mi hermana Elvira. Dice, a los esposos Bábacas también, sin duda alguna, están escuchando. Ahí nuestra hermana Estela Guzmán enviándoles un saludo muy especial. Dice, nos anima a seguir adelante. También saludando a mi hijo Sabdi, a mi hija Yoleti. Saludos para mi esposa Elizabeth. Ahí también escuchando Estéreo Bendición. Muchas bendiciones para todos. Y saludamos también a mis padres, también son fieles oyentes a la radio.
1: Su nombre es Jesús. Una mirada.
0: Hermana Estela, enviando un saludo especial también a todos los programadores. Amada audiencia también de Estéreo Bendición. Saludos para todos, hermanos, de parte de mi hermana Estela Guzmán. Ahí nos solicita unas alabanzas al empujón con Sabdi y Yoleti. La culpa, dice, la tengo yo. Eres polvo nada más. Y hoy me desperté en la madrugada. Vamos a complacer con estas alabanzas que mi hermana Estela Guzmán nos ha solicitado. Recuerde, si usted desea escuchar una sola alabanza, llámenos al 3309-4580, que está disponible.

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3: Son las 7 de la noche. 4 minutos.
4: Saludos y complacencias. Llámenos para su saludo y su alabanza al 3309-4580. Recuerde, 3309-4580.

Con estas alabanzas hemos complacido a mi hermana Estela Guzmán, escuchándonos allá en Plan La Lima, Malacata. Saludos para todos, bendiciones para todos. Y saludando también a todos los hermanos allá en Caserío Tojó. Sabemos que hay hermanos escuchando allá en Caserío Tojó. Ahí nos han comentado, por ahí nos comentan. No, pues ahí nos visitan, ahí en la barbería, y dicen, bueno, somos fieles oyentes a la radio, solo que no llamamos, pero sí, desde que se enciende la radio, ahí estamos escuchando, dicen algunos testimonios. Ahí los hermanos, ahí nos visitan también, ahí en Barbería Summer, ahí nos mencionan que son fieles oyentes a la radio, solo que no, pues se llaman, dice, pero están escuchando Estéreo Bendición. Saludos para todos los hermanos allá en Caserío Tojó. Ahí saludamos al profe, así lo conocemos, como el profe. Saludos, profe, si usted nos está escuchando. Saludos para su amada esposa. Saludos también para mi hermana Erika Paz. Bueno, hoy no se ha reportado hermana Erika, pero está escuchando Estéreo Bendición. Saludos para su amado esposo. Saludos para sus hijos. Para todos los vecinos allá en Caserío Tojo. Bendiciones para todos. Sabemos que alabamos y glorificamos a un Dios que vive y permanece para siempre. A Él sea la honra y la gloria por los siglos de los siglos. Así que Dios es bueno para con nosotros. Gracias porque estamos contemplando una mañana ya soleada acá en este lugar. Así que bendiciones para todos y nosotros continuamos con más alabanzas. Nosotros nos retiramos a las 8 de la mañana y debemos de aprovechar el tiempo, hermanos. Comuníquese con nosotros.

Están pasando 13 minutos de las 7 de la mañana. Gracias a nuestro Dios, porque ahí la amada audiencia está escuchando Estéreo Bendición. Queremos agradecer la comunicación de mi hermana Erika Paz, escuchándonos allá en casita, en Caserío Tojo. Ahí nos menciona mi hermana Erika, que es fiel oyente a la radio y que se goza escuchando Estéreo Bendición. Dice: las alabanzas son de bendición para mi vida. Aquí estamos en casita, pues haciendo los quehaceres del hogar y cantando las alabanzas, ahí pues gozándonos de una manera muy especial. La radio, dice, es de bendición para nuestra vida. Pues qué bendición, ¿verdad? La honra y la gloria sea para Dios. Estéreo Bendición se caracteriza por llevar palabra de nuestro Dios, alabanzas de bendición. Le saludamos también a toda su familia, hermana Erika. Gracias por comunicarse con nosotros. Ahí saludamos a su amado esposo también, pues no recordamos el nombre del hermano, pero lo saludamos. Ahí pues hace un par de días tuvimos la oportunidad de estrecharnos las manos ahí con nuestro hermano, pero ahí no pudimos, ahí porque estábamos ahí ocupaditos, estábamos ahí trabajando. No pudimos preguntarle su nombre, se nos ha olvidado pues. Bueno, pero qué bendición, ¿verdad? Gracias a su amado esposo, pues él quizás ya se condució al trabajo, pues que Dios lo bendiga, lo guarde, lo cuide.

guarde su salida y su entrada. Y que Dios tome el control de la motocicleta, ¿verdad? Porque ahí nuestro hermano también se conduce, es medio de transporte. Pues que Dios vaya con mi hermano. Así que muchas bendiciones para usted, hermana Erika. Gracias por sus palabras de ánimo también para que nosotros podamos seguir adelante. Anima al staff de locutores de la radio que siga adelante. Y también saludando a mi hermano gerente Ronnie López, allá en Los Ángeles, California. A mi hermano Ronnie ha escuchado, ha recibido el saludo, porque es fiel oyente a Estéreo Bendición. Déjeme comentarle, amada audiencia, que mi hermano Ronnie está pendiente las 24 horas del día. No se pierde ni un momento, Estéreo Bendición. Así que gracias, dice mi hermana Erika. Complázcame con la alabanza, el gozo que tengo yo, el mundo no me lo dio. Vamos a ver si esta es la alabanza, hermana Erika, pues, hemos seleccionado por acá una alabanza y vamos a escucharla.

0: Estamos llegando a las 7 de la mañana con 26 minutos. Estamos complaciendo a mi hermana Erika Paz con sus alabanzas.
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Con estas alabanzas hemos complacido a mi hermana Erika Paz. Hemos complacido a mi hermana Erika Paz con esta alabanza, pues bueno, ahí nos costó hallar esta alabanza, hermana Erika, pero lo hacemos todo de corazón y para poder bendecir también a cada uno de los hermanos quienes solicitan sus alabanzas. A veces nos cuesta un poquito, ¿verdad? Porque ya no tenemos ahí pues el nombre del grupo, del cantante, pero lo hacemos todo para honra y gloria a nuestro Dios. Esperando que se haya gozado mi hermana Erika con estas alabanzas.

0: 7:33 a.m. Tenemos otro reporte que ha llegado a los números de la radio. Un mensajito de texto, sabemos que conforme van llegando los reportes, nosotros estamos dando lectura.
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0: Bueno, íbamos a dar a conocer este reporte, pero también una llamada está ingresando, vamos a aceptar esta llamada.

0: Gracias a nuestro Dios, porque la audiencia se está haciendo presente. Bueno, nos separan 24 minutos de las 8 de la mañana. Y la audiencia dice, pues no se vaya, hermano Donaldo, siga usted. Pero gracias a Dios, ¿verdad? Porque nos permite una vez más estar acá en cabinas de la radio, llevando la programación. Gracias ahí a nuestros hermanos por sus palabras ahí de apoyo, de ánimo para nosotros. Sabemos que ante todo, hermanos, la honra y la gloria sea para nuestro Dios. Gracias ahí por sus palabras a mi hermano que nos ha llamado. Bueno, en su momento vamos a dar a conocer quién, el hermano que nos llamó. Mientras, vamos a pasar un reporte más. Dice, hermano Donaldo, buenos días. Dios le bendiga grandemente, dice mi hermana. Muchas gracias, hermana, por sus buenos deseos a mi persona. Dice, hágame favor de complacer con las alabanzas. Dios cuida de mí. Y la alabanza, incontable maravillas. La alabanza también en vida, hermano. Lo escuchamos aquí en Colonia La Ceiba, Tocache, San Pablo, San Marcos. Saludos a todos los que escuchan la radio. Saludos, dice, a mis sobrinos Daniel, Eduardo, Gonzalo y María Elisa. Saludos ahí para Daniel, para Eduardo, Gonzalo y para María Elisa Hernández. Saludos, dice, a mi hijo Baker José de León Hernández. A mi padre, dice, Gerardo Hernández. Que tenga un hermoso día, hermano, dice, Dios le bendiga grandemente. Bendiciones, dice, feliz día, atentamente, hermana Yuri Cardona. Gracias, hermana Yuri, por sus buenos deseos. Igual, pues, Dios le bendiga. Dios bendiga su vida, la vida de su padrecito, hermano Gerardo Hernández. También es fiel oyente a Estéreo Bendición. Están escuchando ahí Estéreo Bendición. Son fieles oyentes. Gracias, hermanos, por la fiel sintonía. No cambie de frecuencia. Siga conectadita a la frecuencia 104.9. Conectado siempre.
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0: Gracias, hermana Yuri.
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0: Pues ahí también deseamos pues que la paz, la bendición esté en sus corazones, en el hogar de ustedes, hermanos. Y nosotros con gusto vamos a complacer con sus tres alabanzas, hermana Yuri, que usted nos ha solicitado.

En estas alabanzas hemos bendecido, hemos complacido a mi hermana Yuri Cardona, escuchándonos allá en Colonia La Ceiba, en este lugar de Tocache. Estamos a 7 minutos de llegar a las 8 de la mañana. Queremos agradecer a nuestro hermano Luis Chilel también. Gracias, hermano Luis, por comunicarse con nosotros. Gracias ahí por sus palabras, que nos anima a seguir adelante. Y nos anima, mi hermano Luis, a continuar siempre llevándoles las programaciones. Gracias le damos a nuestro Dios, esperando que, bueno, sea de bendición, ¿verdad? Todas las programaciones que por acá se llevan a través de diferentes hermanos del staff de locutores. Sabemos que cada uno tiene su turno correspondiente. Así que gracias por las palabras de ánimo, hermano Luis. Hermano Luis, saludando a la audiencia, saludando a mi hermano Ronnie López, allá en Los Ángeles, California. Saludos, dice, para toda su familia, hermano Ronnie. Reciba el saludo de parte de mi hermano Luis Chilel. Saludos, dice, para mi hermano Isaí López, para mi hermano Werner López y familia. Saludos a la audiencia, programadores, staff de locutores. Saludos, dice, especialmente para sus padres, hermano Emilio y hermana Bernarda de Chilel. Saludos, dice, para mi hermano Mateo, para mi hermano Danilo también. Estás escuchando ahí en el microbús. También dice, pues, también escuchamos la radio. Saludos para mi hermana Bernarda, también ahí en la cocina, escuchando Estéreo Bendición. Saludos, hermana Bernarda, que Dios la bendiga. Dios bendiga su vida, hermana. Gracias por la fiel sintonía a la radio. Saludos para mi hermana Teresa, también de Chilel. Saludos para todas mis hermanas. Hermana Micaela también está escuchando. Saludos para toda la familia, a todos los hijos de mi hermano Luis, los que están lejos ahí de Tocache. Bendiciones para todos. Hermano Luis, sí, solicitando unas alabanzas, el diluvio y la alabanza, porque una mirada de fe es la que puede salvar al pecado. La alabanza allá en Los Olivos. Vamos a complacer con esta bonita alabanza.

Estamos en las 8 de la mañana con 6 minutos. Ya nos pasamos 6 minutos, hermanos. Pero nosotros habíamos anunciado que nos íbamos a retirar a las 8 en punto. Pero la audiencia pues no quiere que nosotros nos vayamos. Ahí el teléfono está sonando. Están entrando los mensajitos de texto. Bueno, vamos a cumplirles. Vamos a pasarles ahí las alabanzas y también los reportes. Gracias a usted. Recordemos que nosotros estamos por acá para servirle a ustedes. De ustedes depende si nosotros nos vamos o nos quedamos. Porque, bueno, uno por acá tiene un horario. También hay que ir a trabajar, ¿verdad? Entonces, pero también si usted llama, pues, si nosotros tenemos que cumplir, ¿verdad? No importa, pues nos pasamos ahí unos minutos. Pero gracias ahí a la gerencia por la comprensión también, porque la audiencia está llamando. Dice, hermano, buenos días, Dios le bendiga. Aquí estamos escuchando desde tempranas horas. No habíamos podido escribir, dice, pero estamos escuchando. Saludos para usted, siga adelante. Saludos, dice, para toda su familia, muchas gracias. Dice, saludos para la audiencia de Estéreo Bendición. Y saludos a toda mi familia, dice. Saludos a mi tío Jorge Armando, que también está escuchando a todo volumen. Saludos, dice, para toda su familia. Saludos para los primos, dice. Y también a todo volumen estamos escuchando acá en casita. Hay que seguir adelante, dice. Saludos para toda la audiencia, saludos para el staff de locutores. Con placer, con una alabanza de Héctor Jiménez. Vamos a complacer con una alabanza de Héctor Jiménez. Esta alabanza lleva como tema, sigue adelante.

Con esta alabanza hemos complacido, hemos bendecido la vida de mi hermana Febe López, escuchándonos en Colonia del Carmen en esta hora de la mañana. Hermana Febe, también saludando a la audiencia, al staff de locutores. Saludos para Davidito, saludos para Joab también, ahí están escuchando, son fieles oyentes, ahí a los niños. Muchas bendiciones para los niños. Saludos para mi hermana Marleni Cardona de López, madrecita de mi hermana Febe. Ahí saludando también a mi hermano David Barrios, también ahí escuchando Estéreo Bendición. Saludos para todos, saludos para mi hermano Jorge Armando, saludos para los hijos, para los nietos, para todos en general. Queremos agradecer la comunicación también de mi hermana Silvina de López, escuchando en Colonia Santa Rosa 1. Ahí nos menciona, estamos escuchando a todo volumen. Ya pues también preparándonos para poder ir a dejar, dice, a los niños a la escuela. Bueno, con mucho cuidado, mucha precaución, siempre mirando ahí para los lados por el tráfico que se hace, ¿verdad?, en este lugar de Tocache. Déjeme comentarle que esta carretera pues es interamericana. Ya es internacional esta carretera, porque ahí pues hay salida y entrada, y pues ahí también circulan muchos vehículos pesados, livianos también. Y así que mucha precaución al cruzar ahí la calle, el asfalto. A todos los niños, muchas bendiciones. Gracias, hermana Silvina, por comunicarse con nosotros, enviando un saludo muy especial a toda la familia López Esteban. También dice saludos para las locutoras de Estéreo Bendición, hermana Julia y hermana Diana, sobrinas de mi hermana Silvina. Y saludos dice para mi hermana Febe López, escuchando allá en Colonia del Carmen. Bueno, ahí saludamos a mi hermana Febe, que está escuchando. Ahí hermana Silvina ha enviado el saludo. Nosotros por acá también reenviamos el saludo a todos los hermanos. Saludos dice para el personal de turno, nos anima a seguir adelante. Hermana Silvina, pues gozándose también escuchando la programación. Saludos para mi hermano Raúl López. Bendiciones, hermano Raúl. Saludos para todos sus hijos. Ahí también saludando a mi hermano Ronnie López, escuchándonos allá en Los Ángeles, California. Ahí sin duda alguna, hermano Ronnie, recibiendo el saludo de parte de mi hermana Silvina. Saludos para mi hermano Isaí López, también fiel oyente a Estéreo Bendición, sin duda alguna recibiendo también el saludo. Saludos para el staff de locutores, programadores, especialmente dice hermana Silvina a nuestro hermano José Luis Vázquez, allá en el Mirador, allá en el Rodeo, es sin duda alguna también escuchando. Saludos para la esposa de mi hermano.

Así que muchas bendiciones. Gracias, hermana Silvina. Dice, eres polvo nada más. Y la alabanza, ¿por qué llorar con Dina Hernández? Vamos a complacer rápidamente. Ya están pasando 16 minutos de las 8 de la mañana, hermanos.

0: Son las 8 de la mañana, 23 minutos.
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2: Con estas alabanzas hemos bendecido, hemos complacido a mi hermana Silvina de López, escuchándonos en Colonia Santa Rosa 1. Un reporte más, dice, buenos días a todos, Dios les bendiga, sigan adelante, saludos para el staff de locutores, y saludos, dice, para la amada audiencia de la radio, sigan adelante, dice, escuchando Estéreo Bendición, aquí estamos nosotros en Los Ángeles, California, escuchando a todo volumen. Bueno, se ha comunicado mi hermano Ronnie López. Ahí, pues ahí comentábamos, ¿verdad? Que mi hermano Ronnie López, ahí recibiendo los saludos de nuestros hermanos. Gracias, hermano Ronnie, por reportarse. Gracias por comunicarse con nosotros. Estamos en las 8 de la mañana con 25 minutos. Nosotros estamos tratando la forma de complacer a los hermanos y poder retirarnos de cabinas de radio. Pero ahí los hermanos no quieren que nosotros nos vayamos. Pero vamos a complacer, vamos a cumplir. Vamos a complacer a mi hermano Ronnie López con una alabanza. Hay que seguir adelante, hermano Ronnie, luchando siempre. Porque es una lucha que llevamos, ¿verdad? No es fácil. La vida cristiana no es fácil. Hay de todo. Pero hay que soportar, hay que seguir adelante. Hay que confiar en Dios, a luchar, hermano Ronnie.

0: Son las 8 de la mañana, 29 minutos. Son las 8 de la mañana, 29 minutos.
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3: Con esta alabanza hemos ahí bendecido la vida de mi hermano Ronnie López. A luchar, dice esta alabanza. Sigamos adelante siempre luchando. Ahí pues le deseamos un buen día a mi hermano gerente de la radio, hermano Ronnie López. Saludos para toda su familia, su esposa, a sus hijos, a los nietos también de mi hermano Ronnie. Dios bendiga su vida, Dios guarde su salida y su entrada en este día. Queremos agradecer la comunicación de mi hermana Irma Guzmán, escuchándonos allá en El Rodeo, Cantón Nueva Jerusalén. Saludando a mi hermano Ronnie López, a mi hermano Werner, a mi hermano Israel Chaparro. Saludos para mi hermano Isaí López, saludos para la audiencia, al staff de locutores. Dice saludos para su querida madre Tomasa Guzmán. Y también saludando a las hermanas locutoras, hermana Diana, hermana Elvira y hermana Julia. Él nos anima a seguir adelante. Nos solicita un par de alabanzas, estando yo en mi angustia y el bendecido. Vamos a complacer porque tenemos otro reporte más. Ya nosotros, ya minutos y nos vamos.

estas alabanzas hemos complacido a mi hermana Irma Guzmán, escuchándonos allá en Cantón Nueva Jerusalén. Saludo para sus hijos, hijas también, a toda la familia Cardona. Tenemos un último reporte de la programación. Recuerde, hermano, recuerde usted que 3:30 de la tarde, si Dios lo permite, estaremos una vez más de vuelta acá en cabinas de radio para poder estar con ustedes y así llevar programación también de 3:30 de la tarde a 20 horas 8 de la noche. Invitados para poder sintonizarnos en horas de la tarde. Hoy día miércoles, doble turno acá en cabinas de la radio. Sabemos que tenemos el turno de las del día martes de 5:30 de la mañana a 8 de la mañana. Día miércoles de 5:30 de la mañana a 8 de la mañana, pero hoy nos pasamos un poco porque la audiencia se ha comunicado. Y también por la tarde estaremos con ustedes. Día viernes también, si Dios lo permite, 5:30 de la mañana. Invitados a sintonizar no solo a su servidor, sino que también a cada uno de los compañeros, hermanos, staff de locutores, que tienen también sus turnos acá correspondientes. Invitados, gracias, hermanos, por la fiel sintonía. Gracias por seguir conectaditos a la frecuencia. No se desconecte de la frecuencia 104.9 FM. Saludo para todos los hermanos quienes están escuchando y acaban de encender su radio. Muchas bendiciones, hermanos. Los saludamos de una manera muy especial desde cabinas de radio. A los hermanos quienes también, o amigos también, que por primera vez están escuchando la radio, los saludamos. Usted puede comunicarse al 3309-4580. Amigo, hermana que por primera vez está escuchando, 3309-4580, número de la radio, para que usted pueda solicitar su alabanza. Desea pues que pasemos un saludo, saludar a alguien en especial, también estamos a la orden. Ya viene la programación 9 en punto, nos separan 18 minutos, ya viene nuestra hermana Julia también en su turno correspondiente. Queremos agradecer la comunicación de mi hermano Galindo La Parra, se ha comunicado también con nosotros. Ahí pues saludando a la audiencia, al staff de locutores y al personal de turno, nos anima a seguir adelante. Dice, estamos por acá, hermano Donaldo, un poquito tristes, porque hace días pues mi padre falleció, dice mi hermano Galindo. Pues nosotros le decíamos, hermano, mucha paciencia, hay que confiar en Dios. La vida continúa y nosotros debemos de seguir adelante. Yo sé que duele, sabemos que no es fácil perder a un ser querido, pero en el nombre de Dios lo animamos, hermano Galindo, a que siga adelante. Dios consuele su vida, Dios llene los vacíos ahí de toda la familia, en el corazón de ellos. Saludo para su esposa, para sus hijos, muchas bendiciones para todos los vecinos allá en Liberación Tajumulco. Ahí nos solicita una alabanza, la última alabanza de la programación. Luego regresamos, oramos y nos despedimos. El día que yo muera con Arca de Noé, vamos a complacer.

0: Son las 8 de la mañana, 47 minutos. Son las 8 de la mañana, 47 minutos.
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2: con esta alabanza, el día que yo muera, hemos complacido a mi hermano Galindo La Parra, allá en Liberación Tajumulco. Allá nos está escuchando. Saludos para todos los hermanos en Liberación Tajumulco. Saludos para todos allá también en Estrella del Norte. Allá nos están escuchando, son fieles oyentes a la radio. Vamos a orar, vamos a agradecerle a nuestro Dios. Padre Celestial, que habitas en tu trono de gloria, te damos muchas gracias, Señor amado, por habernos regalado, Señor, la oportunidad de estar en cabinas de la radio. Nos gozamos, Señor, nos gozamos compartiendo, Señor, con nuestros hermanos. Gracias, Padre, esperando que tú puedas recibir esta programación como un olor grato ante tu presencia. Perdona nuestros pecados. Como humanos somos pecadores, fallamos en cualquier momento. Ayúdanos a entender las cosas, a hacer las cosas bien. En tus manos, Señor, pongo mi vida. La vida de mi familia, de mi esposa, de mis hijos. Pongo la vida del staff de locutores en tus manos. La vida de cada una de las hermanas, hermanos que trabajamos aquí, que laboramos como locutores de la radio. Bendice a la familia de cada uno, Señor. Provea económicamente para poder sufragar los gastos. Bendice a los programadores que vienen, Señor, a sacar un programa, a predicar tu palabra. Que tú les des vida, les des salud. Que tú les proveas económicamente para poder pagar, Señor, lo que es el pasaje, el combustible, Señor, para poder conducirse. Bendiga, Señor, las motocicletas, los vehículos que mi hermano trae. Que la mala bendición esté con cada uno de nosotros. Bendice al gerente, mi hermano Ronnie López, a toda su familia, allá donde se encuentra. Que la paz, la bendición esté con él y que tú guardes su salida y su entrada. Bendice, Señor, la vida de mi hermano Werner y su familia, la vida de sus hijos allá que están en la Unión Americana. Que tú los guardes, proteja a cada uno de ellos. La vida de todos, de toda mi familia, de mi hijo también que está lejos, Señor, está en tus manos. Bendice su ministerio, dale entendimiento y sabiduría para poder seguir adelante, poder hacer las cosas bien, Señor. Te pedimos que tú los bendigas. Gracias por el apoyo que me dan, Señor, también para este ministerio radial. Bendice mi trabajo que me voy a conducir. Dame entendimiento y sabiduría para poder hacer las cosas bien. Bendice a todos los clientes, a todos los niños, jóvenes, adultos, ancianos, los que me visitan ahí en la barbería. Dame entendimiento, Señor, para poder hacer las cosas bien en lo que es la sastrería, Padre, en todo lo que es la costura también, Padre, esperando que yo pueda, Señor, poder servir a cada uno, Señor. Dame entendimiento y sabiduría. Gracias por la oportunidad que me diste de estar en cabinas de la radio. Y si es tu voluntad, Señor, a las 3:30 en adelante estaremos una vez más. Señor, en tus manos encomiendo mi vida en este día. Bendice esta programación, recíbalo como un olor grato ante tu presencia. Bendice a mi hermano, mi hermana programadora que seguirá, Señor, a las 9 en punto. Y bendice a mi hermana que estará, Señor, en su respectivo turno. Danos entendimiento y sabiduría. Bendice esta emisora, bendice los aparatos, todo, Señor, y que tus santos ángeles acampen alrededor de esta cabina, esta radio, Señor, pelea por nosotros, Padre. Bendice a todos los vecinos de este lugar alrededor de la radio, que puedas, Señor, bendecir la vida, darles salud, Señor, y que pueda existir la paz y la bendición, Señor, en este lugar. A todas las autoridades de este lugar de Tocache, las autoridades municipales, autoridades a nivel nacional. Bendice a toda la audiencia en la Unión Americana, a todos los hermanos, Padre amado, a todos los hermanos de este, de esta colonia, Santa Rosa 1 y 2, a los hermanos del centro, a todos los caseríos, cantones, municipios, departamentos, hasta donde la señal de Estéreo Bendición está llegando. Bendice a los hermanos quienes se comunicaron con nosotros, a todos los que no lo pudieron hacer y a todos los que están escuchando, son fieles oyentes a la radio. Bendice a todos los hermanos, adultos, ancianos, jóvenes, niños, señoritas, hermanas también, a todos los niños quienes estudian, los jóvenes que se dirigen al estudio, dales entendimiento y sabiduría, Señor. Bendice, Señor amado, a todos en general y ponemos todo en tus manos. Padre, nosotros nos retiramos, Padre, pero menos de tu presencia. Nos vamos de cabinas de radio, Señor. Padre, muchas gracias te damos en el nombre de Cristo Jesús, tu Hijo amado, a quien sea la honra por los siglos de los siglos.

Damos gracias a nuestro Dios por habernos regalado la oportunidad de estar en cabinas. Gracias por acompañarnos. De la voluntad de nuestro Dios estaremos una vez más en horas de la tarde. Hermanos, invitados para seguir escuchando Estéreo Bendición. Quédese en sintonía, no cambie de frecuencia, no apague su radio. Vienen las programaciones. Así que muchas bendiciones para todos. Dios les bendiga. Gracias por la fiel sintonía. Hasta pronto, hermanos. Hasta luego. Si es la voluntad de nuestro Padre Celestial en horas de la tarde. Bendiciones para todos y con permiso.

gracias, Señor, porque a través de tu Espíritu Santo.

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0: por tanto, al Rey de los siglos, inmortal, invisible, al único y sabio Dios, sea honor y gloria por los siglos de los siglos. Amén. Primera de Timoteo 1:17. 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
1: Padre nuestro que estás en el cielo, te damos gracias por esta preciosa mañana. Gracias, Padre poderoso, por darnos la oportunidad de estar una vez más aquí, Dios mío, en cabina de estéreo bendición. Gracias, Padre, por permitirnos, Padre, poder abrir nuestros ojos y poder ver este día, Señor. Gracias, Jehová de los cielos, porque no nos has dejado, no nos has desamparado. Gracias, Señor Jesús, porque tú intercedes por el hombre y la mujer delante del Padre Celestial. Te damos las gracias, Señor, las gracias por poder, Dios mío, abrir nuestros ojos y poder estar en este lugar nuevamente, por los alimentos, Padre, por nuestra familia. Gracias, Cordero Santo, gracias, Espíritu Santo de Dios, por estar con nosotros, Padre, con cada uno de la audiencia. Gracias, bendícelos, mi Dios amado, bendícelos, Padre, grandemente y poderosamente. Desde el más grande hasta el más pequeño, Padre poderoso, el staff de locutores y locutoras, Padre. Padre, el gerente, el propietario de esta radio, ayúdalos, Señor Jesús. A todos los que forman este equipo, Padre poderoso, dales fuerza, dales entendimiento, dales sabiduría, Padre. Señor, cubre con tu preciosa sangre estos aparatos, Señor. ¿Hasta dónde va a estar llegando la señal? ¿Hasta dónde, Dios mío, están escuchando? ¿Hasta dónde nos van a visualizar, Padre poderoso? Digno eres de ser alabado, de ser glorificado, Señor Jesús. Gracias por tu amor, gracias por tu misericordia. Te damos la honra y la gloria por los siglos de los siglos. Amén y amén. Gloria al Señor. Bendito y alabado sea el nombre de nuestro Dios Todopoderoso. Qué bueno, mis hermanos y mis hermanas, que estamos una vez más para poder llevar palabra a diferentes lugares. Vamos a leer en el libro de los Salmos. En el libro de los Salmos 119, gloria al Señor. Exaltación de la ley de Jehová. Dice la bendita palabra del Señor. Ahí donde usted está, hermana, quizás usted está haciendo su desayuno, están desayunando, o quizás usted está en su limpieza, usted está haciendo ahí, ¿verdad, hermano?, sus quehaceres. Que Dios me los bendiga, acompañado de la bendita palabra del Señor. Gloria al Señor. Dice en esta mañana, en el nombre del Padre, del Hijo y del Espíritu Santo de Dios. Bienaventurados los perfectos de camino, los que andan en la ley de Jehová. Bienaventurados los que guardan sus testimonios y con todo el corazón le buscan, pues no hacen iniquidad los que andan en sus caminos. Tú encárgaste que seas muy guardadoso de tus mandamientos. Ojalá fueses ordenados mis caminos para guardar tus mandamientos. Entonces no seré yo avergonzado cuando atendiese a todos tus mandamientos. Te alabaré con rectitud de corazón cuando aprenderé tu justicia. Tus estatutos guardaré, no dejaré entendimiento. Gloria al Señor, aleluya. Vamos a escudriñar, hermano, nuestra escritura en esta preciosa mañana. Dice la bendita palabra del Señor: bienaventurados los perfectos de camino, gloria al Señor. Bienaventurado aquel varón, aquella mujer, que a cada día, hermanos y hermanas, lucha por agradar a nuestro Dios. Bienaventurado aquellos varones que, estando lejos, no se han olvidado de que son cristianos. Bienaventurado aquellos jóvenes que, estando lejos, no se han olvidado a quien han entregado sus vidas. Bienaventurada aquella señorita que, estando lejos de su padre y de su madre, no se han olvidado con quien hicieron el pacto para servirle. Bienaventurado aquel hombre, aquel varón que ha guardado, hermano, la palabra del Señor para poder guardarse. Bienaventurados los perfectos de camino. Aquella mujer que nada ni nadie lo mueve, estando andando en los caminos de nuestro Dios. Aquel hombre, aquella mujer que se ha guardado, hermanos, para poder hallar gracia delante de nuestro Dios Todopoderoso. Aquel varón, hermanos, que ha respetado a su esposa, no importa donde él se encuentre. Aquella mujer que ha respetado a su esposo, no importa dónde el esposo se encuentra. Bienaventurada aquella mujer. Bienaventurado aquel varón perfecto de camino, porque aunque esté en su trabajo, guarda sus labios, su boca de hablar engaños. Bienaventurado aquel varón, hermanos, que anda trabajando, pero guarda sus ojos para nuestro Señor Jesús. Que cuando sus ojos quieren ver cosas que a Dios no le agrada, aquel varón se agacha y cierra los ojos. Bienaventurado aquel varón, hermanos, bienaventurados los perfectos de camino. En nuestro caminar, en nuestra vida cristiana, hermanos, vamos a caminar con cuidado, de puntita. Vamos caminando en este mundo con los pies de puntita. ¿Sabe por qué? Porque en el caminar de un hombre, de una mujer, de un joven, de una señorita que le sirve a Dios, hay mucho tropiezo en el camino. Hay mucha vanidad para nuestro camino, para nuestro caminar. El enemigo, joven, te ha puesto cosas lindas en tus ojos, en tus manos. El enemigo, señorita, ha puesto cosas lindas en tu caminar para que tú retrocedas y no sigas el camino que Dios ha dejado marcado para nosotros. En nuestro caminar el enemigo ha puesto cosas, ofensas.

Los que aman en la ley, los que andan en la ley de Jehová, es guardar nuestro caminar. Claro que fallamos delante de nuestro Dios. Claro que ofendemos a nuestro Dios, el único, santo y perfecto es nuestro Dios todopoderoso. Vamos a tener faltas, hermanos, con nuestro caminar, pero que no sean de muerte, de espiritual. Vamos a tener, hermanos, que enfrentar aquellas cosas bonitas que el enemigo nos pone. Bienaventurados los perfectos de camino, los que andan en la ley de Jehová. El que anda en la ley de Jehová no calumnia a su hermano, a su prójimo, a su hermana. Aquel que teme a Jehová tiene misericordia de aquella mujer, de aquel varón que no le está yendo bien. Y aunque no te vaya a dar una palabra de aliento en tu hogar, aunque no te vaya a decir algo, pero aquel hombre, aquella mujer, cuando ve que tú estás pasando mal, es temeroso de Jehová, lo que hace es se arrodilla delante de Dios y pide por ti. Comienza a clamar, porque quizás tú estás pasándola mal con tu esposo, con tu esposa, con tus hijos. No anda de chismosa, no anda chismoseando lo que no debe. Comienza, hermanos, a clamarle a Dios por aquella persona que se ha quedado. Comienza a clamar por aquella señorita, por aquel joven que ya no está llegando a la iglesia. Comienza a clamar, hermanos, por el siervo, por la sierva que está al frente de aquel templo. Pero cuánta gente chismosa se ha levantado hoy en día, hermanos, que no pueden ver el error de un hermano, de una hermana, porque comienzan a señalar, comienzan a criticar, hermanos, y lo más triste es que han agarrado el santo púlpito de Dios para poder exponer las cosas que no deben. Lo más triste que a veces llegan al mano a una emisora a hablar cosas que no deben. Esta gente no anda en la ley de Jehová. Esta gente, hermano, no ha guardado el camino de Jehová. Bienaventurados los que guardan sus testimonios, dice la palabra del Señor. Tratamos, hermanos, luchamos todos los días de hallar gracia delante de Dios. Luchamos, hermanos, porque de una y de otra manera estamos propensos de caer. Pero hay gente que se cree más santo que uno. Hay gente que quiere, hermanos, piensa que es más que el otro, hermanos y hermanas. Bienaventurados los que guardan su testimonio. Bienaventurados aquellos, hermanos, que cuando vienen las fiestas paganas de este mundo, se guardan para Dios. Pero hay mucha gente cristiana que le da igual, hermano, poniendo en mal el santo evangelio. Hacen lo que ellos quieren, vive como ellos quieren, no guardan el testimonio, y por eso hay mucha gente

que se anda dando cuenta cómo viven, qué es lo que hacen, y por eso aquellos amigos no han llegado a los pies de Cristo. Ya no hay distinción de cristiano entre mujeres mundanas, hombres mundanos. Bromean igual, hermanos, como los hombres mundanos, como las mujeres mundanas. Viven y hacen lo que quieren. Pero un día le vamos a entregar cuenta a nuestro Señor Jesús. El siervo y la sierva ya se cansaron en estar llamándole la atención a la gente, y la gente no quiere entender. El hombre y la mujer no quieren entender. Mucha gente, hermanos, se pone a hablar de su prójimo, pero no se da cuenta cómo está viviendo él o ella. Mucha gente anda deshonrando las cosas de nuestro Dios Todopoderoso. Mucha gente anda haciendo cosas que a Dios no le agrada. Pero los que guardan su testimonio han hallado gracia delante de nuestro Dios, y con todo el corazón le buscan. Siempre le he dicho, hermana y hermano, aquel varón que está bautizado con el Espíritu Santo de Dios, no es tan fácil que va a hacer cosas que a Dios no le agrada. ¿Sabe por qué? Porque el Espíritu Santo dentro de nuestro corazón ahí está, hermano, diciendo: no está bien lo que estás haciendo, no está bien lo que estás pensando, no está bien cómo te estás vistiendo, no está bien cómo estás hablando, no está bien lo que estás diciendo, esa mentira. Ahí está el Espíritu Santo dentro de nuestro corazón, hermano, guiándonos y hablándonos como quiere que nosotros hallemos gracia ante Dios. Ahí está el Espíritu Santo de Dios, hermano, guiándonos cómo vamos a hablar, cómo vamos a buscar, cómo vamos a hallar gracia delante de nuestro Dios. Con todo el corazón le buscan. ¿Cuánta gente, hermano, se ha enfriado, ha tomado un santo privilegio por no dejarlo, porque lo dejaron? ¿Cuánta gente, hermano, se ha olvidado de su primer amor? ¿Cuánta gente, hermanos, han dejado de guardar el testimonio, el mandato que Dios nos ha dejado? Pero hoy, hermanos, aquí podemos hacer lo que nosotros queramos, pero en aquel día no va a haber excusa. En aquel día yo no voy a poder culpar a nadie, porque estoy escuchando la palabra del Señor. Y con todo el corazón le buscan. ¿Se imagina usted y yo cuando llegamos de todo corazón delante de nuestro Padre Celestial? Llegamos agradecidos con nuestro Dios a su santo altar, diciendo: gracias, Señor, por todo lo que nos has dado en este día. Pero también, hermanos, que no se nos olvide dar gracias cuando estamos pasando aquellas enfermedades, aquellas luchas, aquellas pruebas. Porque no sabemos lo grande y lo maravilloso que tiene Dios para nosotros. No sabemos qué cosas grandes Dios tiene guardado para nosotros. El guardarte para Dios trae su recompensa. El guardarme yo para Dios trae su recompensa. El buscarlo yo de corazón
trae su recompensa. El que tú le vayas al altar y vayas a buscarle a Dios con todo tu corazón, Él se agrada y trae recompensa. Y Dios nos sorprende. ¿Por qué? Porque Él sabe que lo hemos aprendido a alabar y glorificar con todo nuestro corazón. Cuando usted y yo cantamos una alabanza, cantamos coro de lo más profundo de nuestro corazón, nuestras lágrimas ruedan en nuestra mejilla. Imagínate, varón, mujer, cómo se ha de sentir el gran Yo Soy, el poderoso, escuchando nuestra alabanza. Pero también Él escucha cuando tu boca y mi boca pronuncian algo que a Él no le agrada, y al Espíritu Santo lo contristamos delante de, de nuestro corazón. El Espíritu Santo se pone triste dentro de nuestro corazón. Imagínate cómo se ha de sentir nuestro Padre Celestial. ¿Cómo nos sentimos nosotros cuando nuestros hijos no obedecen? ¿Cómo nos sentimos nosotros como madres cuando nuestros hijos no te ayudan, no hacen caso de lo que tú les has enviado a decir? ¿Te imaginas entonces cómo se siente nuestro Padre Celestial viendo cuántas injusticias en este mundo, viendo cuánta gente haciendo mal a su prójimo, viendo cuánta gente se ha levantado delante de en contra de sus hijos, aquellos que de verdad le buscan a Él, aquellos que se han esmerado, se han esforzado a buscar a Dios? Aquel hombre y aquella mujer guiada por el propio enemigo se ha levantado en contra de ti, varón, en contra de ti, mujer, en contra de ti, joven, señorita. Pero déjame decirte que Dios tiene algo especial para tu vida. Dios tiene algo especial para nuestra vida. No es nada más que el enemigo se está levantando en contra de nosotros, porque sabe el enemigo que somos útil para nuestro Señor Jesús. Guardemos nuestro testimonio. Guardémonos y busquémoslo de todo corazón. Pues no hacen iniquidad los que andan en su en sus caminos. Pues no hacen iniquidad los que andan en sus caminos. ¿Será que tú, lleno del Espíritu Santo de Dios, te vas a animar a ir a matar a un tu prójimo? ¿Será que tú, que tienes el Espíritu Santo de Dios, te vas a animar a ir a sentarte en la mesa de un brujo y pedirle mal a aquella mujer que se ha levantado en contra tuya, o aquel varón que se ha levantado en contra tuyo, varón? No, el Espíritu Santo de Dios no permite que nosotros manchemos nuestra mano, que nosotros hagamos algo por nuestra propia cuenta. Solamente deje que Dios pelee por ti. Solamente deja que Dios pelee por ti. Él no hay ni una batalla que no va a ganar. No vamos a ser avergonzados aunque se levanten en contra de nosotros, aunque digan lo que digan, hermanos. Pero grande es el que nos ha llamado para dejarlos en vergüenza a ellos. Nunca vas a ser avergonzado, varón. Nunca vas a ser avergonzada, mujer, porque tú y yo somos siervos del Señor y siervas del Señor. Nunca yo he visto cómo Dios ha obrado a través de aquellas mujeres, aquellos hombres que se han levantado en contra de mí, pero Él ha peleado por mí. Pues no hay iniquidad los que andan
en sus caminos de Jehová. No podemos, hermanos y hermanas. ¿Sabe por qué? Porque el Espíritu Santo de Dios está dentro de nuestro corazón, dentro de nosotros, y no nos deja. No, hermanos, porque ahí está el Espíritu Santo de Dios hablándonos qué es lo que estamos haciendo mal. El enemigo te ha querido destruir, varón, de una y de otra manera. El enemigo te ha querido, el varón, que tú cometas cuantas iniquidades, pero el Espíritu Santo de Dios que está dentro de ti te ha guardado, te ha librado de todo lo que has estado pasando, de todo lo que has estado atravesando, de todo lo que te ha venido sucediendo. El enemigo ha querido invadir tu mente, tu caminar. No lo pierdas, porque no es fácil perder todo lo que has logrado. El enemigo se ha levantado fuertemente contra ti, varón. El enemigo te ha puesto pensamientos que a Dios no le agrada. Pero Dios te ha guardado, Dios te ha librado, Dios está contigo, Dios está con nosotros, porque no hay iniquidad dentro de nuestro corazón. Los que andan en su camino, tus encargos, tú encargaste que seas muy guardadoso tus mandamientos. Pero muchas veces, hermanos, cuando nosotros nos esforzamos a agradar a Dios, el enemigo, hermanos, no está de acuerdo. El enemigo nos pone tropiezo. El enemigo nos pone problemas. El enemigo nos pone diferentes dificultades. Muchas veces, hermanos, no vas a esperar que en la calle vas a encontrar a tus enemigos. Muchas veces vas a, en tu propia iglesia, ahí donde te estás congregando, se levanta el diablo en contra de nosotros. Ahí se levanta el diablo, hermanos, a hacernos la guerra. Como seres humanos hay momentos que nos airamos. Hay momentos, hermanos, que nosotros quisiéramos actuar. Cuando aquel hombre y aquella mujer se levantan en contra de nosotros sin causa. Pero sabe una cosa, que nuestro Dios Todopoderoso, a través de su Hijo unigénito, nuestro Señor Jesús, Él pelea por nosotros. Él siempre ha peleado y nos ha guardado, nos ha librado de cuánto mal, de cuántos, hermanos, cuando nosotros nos ponemos airados, hermanos, cuando la ira entra en nuestro corazón, quisiéramos hacer cosas que a Dios no le agrada, pero ahí está el Espíritu Santo de Dios para hablarnos, para, hermanos, que podamos contener esa ira, para que podamos, hermanos, Dios nos ha guardado, hermanos, a cuánto de tantas iniquidades. Si por nosotros actuáramos en nuestra propia carne, hermanos, quizás las cárceles estuvieran llenas de cuánta gente que han matado, hermanos. Mucha gente se han levantado en contra de su prójimo por envidia, por iniquidad, por cosas, hermanos. Si el hombre ha prosperado, hermano, es porque se ha esforzado. Quizás se ha dejado de comer algo por tener algo, por tener su casita, un carro, una moto. No es fácil, hermano, llegar a tener, hermano, algo. Tenemos que, hermanos, muchas veces
dejarnos de tomar algo, de comer algo por tener. Y aquel hombre, aquella mujer fácilmente ve que tú ya compraste tu moto, ya compraste tu carro, ya tenés tu casa. Se levantan con iniquidad, se levantan, hermano, haciendo un montón de cosas. ¿Cuánta gente se ha levantado en contra de su prójimo, hermanos, queriendo destruir su tienda? No sabes con qué esfuerzo lo ha hecho aquella mujer. No sabes con qué esfuerzo se han aquellos varones hecho sus cosas. Tú encargaste que seamos muy guardadosos de tus mandamientos. Luchamos, hermanos. Luchemos, hermanas, de ser guardadosos con los mandamientos de nuestro Dios. Aunque el enemigo se levante. Aunque el enemigo nos quiera ver ahí, hermano, siendo cosas que al Espíritu Santo de nuestro Dios, de nuestro Señor Jesús, no le agrada. Que aunque el enemigo quiere, hermano, vernos, hermano, hundido en cosas que a Dios no le agrada, pero el Espíritu Santo está con nosotros para poder guardarnos y guiarnos cuál está bien y cuál no está bien. ¿Cuál está bien para nuestra vida? ¿Qué es lo que yo estoy haciendo bien y qué es lo que no estoy haciendo bien? Ahí está el Espíritu Santo de nuestro Dios. Que guardemos, dice, sus mandamientos. Ojalá, jueces ordenados, mis caminos, dice, para que guarde tus estatutos. Cuesta, hermanos, diario es nuestra lucha. Diario, hermanos, vamos a luchar porque nuestra carne quisiera hacer cosas que a Dios no le agrada. La carne quisiera andar en el deleite. La carne quisiera hacer cuantas cosas, hermanos. Pero el Espíritu Santo de Dios nos ha guardado. El Espíritu Santo de Dios, hermanos y hermanas, está dentro de nuestro corazón para guiarnos, para que guardemos nuestro camino, para que guardemos nuestros testimonios como hombres y mujeres de Dios. Ojalá fueses ordenado mi camino para que guardes tus estatutos, entonces no sería yo avergonzado cuando entendí ese es a todos sus mandamientos. Aquel hombre y aquella mujer nunca va a ser avergonzado. Tú y yo nunca vamos a ser avergonzados. Porque estamos a cada día luchando a hallar gracia delante de nuestro Dios. Estamos a cada día luchando a hallar gracia delante de nuestro Señor Jesucristo. Él nos entiende en aquellas debilidades. Nuestro Señor Jesús nos entiende cuando nosotros queremos ya debilitarnos, pero Él está con nosotros. ¿Sabe por qué? Porque Él vino a hacerse hombre para sentir lo que tú estás sintiendo, lo que yo estoy sintiendo muchas veces. Muchas veces sentimos tristeza. Muchas veces sentimos desaliento en nuestro caminar espiritual. Muchas veces sentimos que ya no podemos avanzar. Muchas veces te has sentido solo, varón, tú que me estás escuchando. Tú que estás diciendo la palabra, Señor, está tocando mi mente, mi corazón. Muchas veces has derramado tus lágrimas en un lugar silencioso, te dice el Señor.
muchas veces debajo de aquel árbol has dicho, Señor, ¿hasta cuándo? Ya no aguanto. Lo que tú no sabes es lo que yo tengo preparado, te dice el Señor. Lo que tú no sabes, dice el Señor, es que te voy a sacar de donde estás atravesando, dice el Señor. Solamente guárdate, dice el Señor. Solamente clámame, dice el Señor, que yo estoy contigo. Entonces no sería yo avergonzado cuando atendiese a todos tus mandamientos. Jamás serás avergonzado. Jamás seremos avergonzados, porque el poderoso gigante va delante de nosotros peleando aquellas batallas donde sentimos que ya no vamos a poder, donde sentimos que ya no vamos a seguir hacia adelante, donde sentimos aquella debilidad, donde decimos ya no puedo, Señor, pero Él está para levantar nuestra mano y decirnos, hijo, hija, no tengas temor, porque yo estoy contigo. Levántate, porque yo estoy contigo. Lo que yo tengo preparado para ti no es comparado con lo que estás atravesando hoy en este día, te dice el Señor. Lo que yo tengo preparado para mi hija, para mi hijo, dice el Señor, no es comparado con lo que están viviendo. Pero hay de aquellos, dice el Señor, que han dejado de guardar mis mandamientos. ¡Ay de ti, mujer! ¡Ay de ti, varón! Dice el Señor, que has dejado de guardar tu caminar. Que has dejado de guardarte, dice el Señor. ¡Ay de ti, mujer, que te has dejado de guardar para mí! Dice el Señor. En aquel día no habrá excusa. En aquel día, hermanos y hermanas, no vamos a llegar, hermanos, con excusa ante Dios. Porque Él nunca nos va a dejar avergonzados. Él nunca te va a dejar sola en aquel proceso que estás atravesando. Él nunca te va a dejar avergonzado delante de tus enemigos, aquellos que se levantaron contra de ti. Nunca vas a ver la mano poderosa de nuestro Dios. Vas a ver cómo Dios va a obrar en la vida de aquellos que se han levantado en contra de ti. Tú vas a ver cómo Dios va a comenzar a obrar en la vida de aquellos enemigos que te quisieron avergonzar. En aquellos hombres, aquellas mujeres que se han levantado en nuestra contra, Dios se va a levantar y va a pelear por nosotros. Solamente guardemos nuestra integridad delante de Él. Solamente guardemos nuestro caminar. Solamente guardémonos, hermanos, nuestro testimonio para que Él pelee por nosotros. Solamente digámosle, Señor, cuando yo ya no puedo, ayúdame. Señor, cuando el enemigo, Dios mío, quiera derribarme, toma mis manos y no me sueltes. Señor, cuando el enemigo quiera destruirme, toma mis manos y no me sueltes. ¿Cuánta gente Dios te ha hablado en esta mañana, varón y mujer?
Dios te está hablando, varón, mujer, que me estás escuchando. Dios te está hablando a través de la palabra, a través de la santa palabra. Dios nos habla a cada momento. Dios te está hablando, Dios ha tocado tu corazón a través de esta palabra. Y Dios sabe el proceso que has venido atravesando, pero no hay cosa imposible para nuestro Dios. Todo tiene el control. Todas las cosas que Dios tiene son hermosas, pero solamente debemos de guardar nuestro caminar, nuestro testimonio, para que no seamos avergonzados cuando venga el enemigo con sus astucias. Vamos a orar, vamos a interceder en esta mañana. Solamente confía en nuestro Dios Todopoderoso, varón. Solamente confía en nuestro Dios. Esa tristeza que estás atravesando, ese dolor donde has dicho ya no puedo seguir avanzando, para seguir viviendo así has dicho ya no quiero seguir viviendo más. No he salido de un proceso cuando viene otro proceso en mi vida. Aún no he salido de este, lo que estoy atravesando, cuando ya viene otro. Dice, has dicho, dice el Señor. ¿Cuántas veces tus lágrimas has derramado? Dice el Señor. ¿Cuántas veces te has sentido solo y has escuchado aquellas voces que te han dicho quítate la vida? ¿Cuántas veces has intentado, dice el Señor, pero no has podido? No es porque no quieres, sino que yo te he guardado, dice el Señor. Tu mujer que me estás escuchando, ¿cuántas veces has pronunciado ya no puedo seguir hacia adelante? Muchos me han criticado en el templo. Muchos en la iglesia me han señalado. Muchos me han criticado. Has dicho, dice el Señor, pero momento, yo estoy contigo. ¿En dónde están aquellas promesas que me hiciste? Pues dice el Señor que me ibas a servir, no importara lo que viniera a tu vida, dice el Señor. Porque solamente abre tu boca para quejarte de todo lo que estás pasando. Si fuiste tú quien hablaste y dijiste, no te voy a dejar, el Señor, venga lo que venga y pase lo que pase. ¿Por qué? Pues dice el Señor. ¿Por qué te quieres quedar en tu caminar, mujer? ¿Por qué quieres desmayar? Pues dice el Señor. Yo sé que tú estás hablando, papá. Yo sé que tú estás tocando corazones. Yo sé que tú estás, Dios mío, quebrantando aquellos corazones. Lo estás fortaleciendo nuevamente, Señor. Aquellos corazones, Padre, que ya no sentían el deseo de buscarte. Que ya no sentían el deseo de cantarte una alabanza. Ya no sentían el deseo de cantarte, Padre, un coro. Que ya no sentían el deseo, papá, de abrir tu
tu santa escritura, pero hoy estás hablando a través de tu santo espíritu, Padre. Estás comenzando, Señor, a levantar hombres y mujeres que se han quedado, Señor Jesús. Estás, papá, tocando aquellos corazones. Yo sé que hay mujeres y hay hombres que van a retomar, Dios mío, van a retomar, Señor, aquel, Dios mío, ministerio que han querido dejar, papá. Van a, Dios mío, retomar, papá, aquel, Dios mío, aquel cargo, Señor Jesús, donde se han querido quedar, Señor. Pero tú has hablado a través de tu santa palabra, Padre poderoso. No temas, mujer, porque el que está con nosotros es grande y poderoso. El hombre y la mujer no te va a salvar. El hombre y la mujer muchas veces es bueno para juzgar, pero cuando ellos pasan un proceso, quedan tirados, ni se quieren levantar. Cuando aquellos que se han reído de ti van pasando aquel proceso, entonces entiende lo que tú has pasado, mujer, pero no te quedes. Levántate, varón, levántate, mujer, joven, señorita, levántate. Los tiempos vienen muy duros para esta tierra. Levántate, jovencita, no sigas ahí donde estás. Levántate, joven. El hombre y la mujer siempre te van a pagar mal, pero Dios nunca nos va a pagar mal. Cristo Jesús nunca nos va a pagar mal. Di solamente qué es lo que Dios te ha hecho. Dios no te ha hecho ni un mal para que tú te hayas alejado. Joven, Dios no te ha hecho ni un mal para que tú te hayas alejado. Cada uno entregará cuenta en aquel entonces cuando pasaremos lista con nuestro Dios. También los cobardes tendrán su parte en el lago del infierno. Mas aquellos que han luchado a guardar su caminar delante de Dios, estaremos allá en las bodas del Cordero. Mas aquel hombre y aquella mujer que ha luchado a hallar gracia delante de Dios, estará gozándose allá con nuestro Dios Todopoderoso. Como hombre y mujeres de carne y hueso, llegará la debilidad, pero grande y poderoso es nuestro Dios para darnos fuerza. Padre, te pido también por aquellos hogares, Señor, donde hay tristeza, donde hay luto, donde hay llanto, Padre, donde aquel varón o aquella mujer ha partido de esta tierra, Señor, solamente tú puedes llenar aquel vacío, papá Dios. Aquellos que te están clamando, Señor, por un familiar, ya sea que esté en sus hogares o esté allá en un hospital, Señor, allá pasa tu mano de sanidad, Señor. Aquellas mujeres que han hecho, Dios mío, desahuciados, Padre. La vida de aquella mujer, Señor, allá donde está, papá. Tú vas a pasar tu mano de sanidad, Padre, porque la última palabra tú lo tienes. Aquellos, Padre, que están, Dios mío, atravesando aquellas dolencias, solamente tú lo conoces, Señor Jesús. Allá envía, papá, espíritu de sanidad. Aquel hombre hundido en el vicio, Padre, aquella mujer hundida en el vicio, solamente tú lo puedes sacar, Jesús de Nazaret.
Solamente tú puedes llenar, Dios mío, aquellos corazones, aquellos niños abandonados en las calles, papá. Solamente tú los puedes rescatar. Aquellos hombres y aquellas mujeres, papá, ayúdalos. Aquellos que están detrás de unas rejas allá en las cárceles, papá. Aquellos, Padre, que han perdido, Señor, sus hogares, Padre, ayúdalos, Padre poderoso. Aquellos, Padre, que están en sacrificio delante de ti, ayúdalos, Padre. Aquellas ancianitas, Señor, que te sirven de todo corazón, ayúdalos y bendícelos. Aquellos ancianos, papá, que están pasando quebranto de salud, ayúdalos. Aquellas jovencitas, aquellas señoritas, Padre, que están, Dios mío, desesperados porque no hayan qué hacer. Yo sé que tú vas a hacer algo por ellos, Padre. Te pido por todos tus siervos y tus siervas, Señor Jesús. Te pido, Señor bendito, por todo, papá Dios. Porque tú eres grande y poderoso, digno de ser alabado, digno de ser glorificado, Rey de reyes y Señor de señores. Padre, allá donde te han estado clamando por un trabajo, Señor. Allá donde aquella mujer, Señor, te ha estado clamando por su negocio. Allá donde aquel varón, Señor, te ha estado clamando, papá, por su matrimonio, Señor. Allá donde aquella mujer, Señor, te ha estado clamando, Señor, por su matrimonio, ayúdalos. Ayúdalos, Señor Jesús. Porque tú eres grande y poderoso, Señor Jesús. Tú eres digno de ser alabado, digno de ser glorificado, Señor. Allá, papá, donde aquel hombre y aquella mujer se ha sentido desconsolada, Padre. Ay, Jehová de los cielos, tú eres grande y poderoso. Digno de ser alabado y ser glorificado, Señor. Gracias por tu bendita palabra, Jesús. Gracias por todos los que nos han estado escuchando, visualizando, papá. Bendícelos de una manera muy especial. A toda su familia, Padre, a todos sus hijos, Padre poderoso. Padre, gracias, Señor Jesús. Amén. Y amén. Gloria al Señor. Hemos escuchado la bendita palabra de nuestro Dios Todopoderoso. Gracias, gracias, hermanos y hermanas, donde quiera que ustedes nos estén escuchando, visualizando, a la hora que ustedes nos van a visualizar, que la palabra de nuestro Dios toque y les dé ese ánimo, eso es lo que ustedes están atravesando. La palabra del Señor los va a ayudar, va a fortalecer sus mentes, sus corazones. Gracias, hermanos, allá donde quiera que ustedes estén. Que Dios me los bendiga grandemente, poderosamente. Vamos a enviar un saludo muy especial a una cumpleañera que estuvo cumpliendo años ahora el 8 de mayo. Nuestra hermana Marita, ella muy contenta ahí, ¿verdad? No lo pudimos saludar el miércoles pasado, hermano, se nos olvidó. Pero gracias a Dios, ¿verdad? Aunque ya pasó, pero ella está muy contenta, agradecida con Dios por otro año que ella ha llegado y ha cumplido. Que Dios bendiga a nuestra hermana Marita, a nuestro hermano Vinicio ahí, ¿verdad? Ahí en su trabajo, ahí. Él haciendo aquella silla, aquella mecedora, aquella descansadora. Gloria al Señor, aleluya. Ahí vamos a
pedirle a nuestro hermano Vinicio, ¿verdad?, un número telefónico, para que él pueda dar un número telefónico para si usted necesita, hermano, una su descansadora, una su mecedora, él los puede hacer, gloria al Señor, y a un precio favorable, gloria a Dios, aleluya. Nuestro hermano Vinicio, bendiciones a usted y a toda su familia. Gracias por estar pendiente de esta programación. Gracias a mis hermanos también aquí en Tocache, aldea Tocache, todos los que nos escuchan. Gracias, mis hermanos, por estar pendiente de esta programación. El próximo mes solo estaremos, hermanos, sacando una hora al aire, gloria al Señor. Nos vamos a quedar con una hora de programación nada más, hermanos y hermanas. Usted quiere una su alabanza, comuníquese, hermano, con tiempo, gloria al Señor. Estaremos llevando nada más una hora de programación, gloria al Señor, aleluya. Todos los que nos escuchan allá en el porvenir, bendiciones, mis hermanos. A todos, que Dios me los bendiga. Gracias por estar pendiente de estas programaciones, hermanos, por allá, todo allá en San Carlos, todos esos lugares, que Dios me los bendiga grandemente. Gracias por estar pendiente de todas estas programaciones, como también, hermanos, allá en San Rafael, pie de la cuesta. Bendiciones a todos ustedes, mis hermanos, como allá en Catarina también tenemos audiencia, aquí en San Pablo, bendiciones, en Malacatán, allá en la cumbre, la gente de la cumbre, gloria al Señor, que Dios me los bendiga grandemente y poderosamente. A todos los que nos escuchan acá en Guatemala, bendiciones, mis hermanos, gracias, gracias por estar pendiente de estas programaciones. En donde usted nos está escuchando, hermano, usted tiene una su alabanza, puede comunicarse ahí, mis hermanos, tenemos tiempo para que usted escuche su alabanza, gloria al Señor, aleluya. Y claro, por supuesto, que vamos a poner ahí una alabanza de felicitación para nuestra hermana Marillita, también a todos los que están allá en la Unión Americana, mis hermanos, nuestro hermano Isaí López, bendiciones, siervo del Señor, nuestro hermano Ronnie, a todos los que nos están escuchando, gracias, gracias por escucharnos, a todos los que nos van a visualizar, gracias, mis hermanos. Todo Guatemala, que Dios los bendiga. Bendiciones a mis hermanos en diferentes países, donde quiera que están llegando, hermano, esta transmisión. Gracias a Dios. Gracias, que Dios guarde estos aparatos, hermanos. Mientras que la ciencia está, vamos a seguir saliendo por diferentes medios. Gloria al Señor. Qué bendición, hermanos y hermanas, poder saludarnos a todos ustedes, a los niños también, porque hay niños que ahí están pendientes de las programaciones. Gracias, que Dios bendiga a las niñas, a los niños, a los jovencitos, también a las jovencitas, aquellos que nos van escuchando a través, hermano, de un microbús. Ahí van los choferes, ¿verdad? Todo volumen, que Dios los guarde y los cuide. Gracias. Allá en sus negocios, allá en las tortillerías, allá, mis hermanas, bendiciones, allá donde quiera que usted nos esté escuchando, en la venta de ropa, que Dios bendiga ese negocio, allá en los comedores, hermanos, los restaurantes, en las carnicerías, los albañiles, los carpinteros, los herreros, hermanos, a todos mis hermanos, que Dios me los bendiga grandemente, también a los agricultores, hermanos, bendiciones a todos ustedes, para poder, hermano, seguir labrando la tierra. Gracias a Dios, que también por ellos hay alimento allá en tierra fría, los que se levantan temprano para las verduras. Mi respeto para aquellas
a personas, hermanos, quizás nosotros todavía estamos acostados, pero aquellas personas, hermanos, se levantan a las 2 de la mañana, 3 de la mañana, para poder, hermanos, vender, tener sus verduras frescas. ¡Qué bendición, mis hermanos, que Dios nos regala! Esa bendición es tan grande y tan poderosa. Gracias, hermanos, gracias por estar ahí, ¿verdad, mis hermanos? Labrando la tierra, mientras que Dios nos ha dado la oportunidad y nos dé la oportunidad de estar en esta tierra, mis hermanos, ahí labrando la tierra. ¡Qué bueno, mis hermanos! Entonces vamos a escuchar, ¿verdad?, la alabanza ahí de cumpleaños con nuestra hermana Noemí Esther, para felicitar a nuestra hermana Marita, escuchando allá en Malacatán. Gloria al Señor, aleluya.

Gloria al Señor, aleluya. Qué bueno, mis hermanos y mis hermanas. Ay, mi hermana Maridita ha escuchado esta preciosa alabanza. Gracias, y para todos los también que van a estar cumpliendo años. Gracias, hermanos. Qué bendición llegar a otro año más de vida. Gloria al Señor, aleluya. Ha llegado otra comunicación a cabina de estéreo. Bendición, dice nuestra hermana Estela Guzmán de Plan La Lima, Malacatán. Dice, saluda a la hermana Lucrecia y anima a seguir hacia adelante. Claro que sí, mi hermana Estela Guzmán. Sigamos adelante en los caminos de nuestro Dios Todopoderoso. No importa la lucha, las pruebas, las circunstancias. Pero pidámosle fuerzas al Dios Altísimo para poder seguir hacia adelante. Gloria al Señor. Y saluda a toda la audiencia. Dice, claro que sí, ellos ya escucharon su saludo, mi hermana Estela. Y solicita las alabanzas. Dice, hombre nuevo y me elegiste. Dice, claro que sí, vamos a escuchar estas preciosas alabanzas, nuestra hermana Estela Guzmán, que llevan edificación a su vida. Gloria al Señor. Entonces escuchemos estas preciosas alabanzas, mis hermanos.

el hombre quedó solo. Y porque mucho le importaba su familia, sus hijos, trató de dejar los vicios, de cambiar. Pero al contrario, cada vez estaba peor. El señor

0: Buenos días.
1: Buenos días.
0: Venimos a hablarle del amor de Dios. No hay nada más grande que el amor de Dios. Y no importa cuál sea su problema, Cristo le puede ayudar. ¿Le entregaría hoy su corazón a Cristo?
1: Sí, en verdad lo necesito.
0: Pues dígale conmigo: Señor,
1: Señor,
0: te necesito.
1: Te necesito.
0: Ven a mi corazón.

Gloria al Señor, aleluya, hemos escuchado estas preciosas alabanzas que ha solicitado nuestra hermana Estela Guzmán. Gloria al Señor, aleluya. Dice este reporte, oración por el hermano Carlos Tema, dice, y familia allá en Colima 1, ya que hoy falleció la madre del hermano, dice, gloria al Señor. Claro que sí, mi hermano, es algo doloroso, es algo triste, uno no quisiera que pasara esos hermanos, estos acontecimientos, pero solamente Dios tiene todo el control de la vida de cada uno, hermanos y hermanas. Llegará el momento que vamos a dejar de existir sobre la faz de la tierra, pero es algo, hermanos, que no podemos hacer, evitarlo, ¿verdad? Pero que Dios ayude a la familia de nuestro hermano siervo, hermano Carlos Tema, allá toda la familia, claro que sí. Vamos a estar uniéndonos en oración a todos los hermanos que nos están escuchando. Pidamos por esa familia, no solo por ellos, sino que también hay mucha gente que ha perdido un ser querido, que están destrozados, hermanos, solamente

Solamente Dios puede llenar ese vacío. Solamente Dios puede llenar y consolar a esta mujer, a este hombre, ¿verdad?, que ha quedado sobre la faz de la tierra. Pero para Dios no hay nada imposible. Yo sé que Dios le va a dar fuerza a toda la familia, porque no es fácil, hermano. Imagínense, la madre de ellos ha fallecido. Pero esperamos en Dios, que Dios les va a fortalecer. Y con el permiso de la familia doliente, vamos a seguir esta programación. Se ha comunicado nuestro hermano Dionisio Morales de Cantón Morazán, desde Malacatán. Saluda a la hermana Lucrecia. Anima a seguir hacia adelante, dice. Saludo a nuestro hermano Ronnie López, gloria al Señor. Claro que sí, mi hermano ha escuchado su saludo, hermano Dionisio. Dice, solicita la alabanza con el siervo y con, cuando pase lista, dice, número para llamar, hermano, si usted necesita, dice, una su descansadora, una su mecedora ahí por el calor. 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Claro que sí, ahí está mi hermano Dionisio para hacer su pedido, gloria al Señor. Ahí lo va a atender amablemente. Él, ese es su trabajito que Dios lo ha regalado. Está cerca, cuidando, ¿verdad?, ahí a su madrecita. Bendiciones, nuestro hermano Vinicio. Y claro que sí, vamos a seguir hacia adelante con estas preciosas alabanzas.

Gloria al Señor, aleluya. Hemos llegado, ¿verdad, hermanos? Ya casi a la parte final de esta programación. Gloria al Señor. Gracias ahí, nuestro hermano Isaí, por regalarnos, ¿verdad? Un refresco, que Dios me lo bendiga. Gracias. El número de nuestro hermano Leonicio, hermanos, es el 31-27-73-93. Gloria al Señor. Y él, hermanos, saluda también a nuestro hermano Carlos Tema y a toda su familia. Que Dios les dé fuerza y que los pueda ayudar para poder seguir hacia adelante, ¿verdad? A toda la familia, nuestro hermano Leonicio manda este saludito a ellos, palabras de aliento, y ellos también se unirán a oración por la madrecita de ella, que ha dejado de existir, ¿verdad?, sobre la faz de la tierra. Dios confortará sus corazones de cada uno de los familiares, hermanos. Que Dios los ayude, que Dios los guarde siempre, siempre. Estamos bajo de la mano poderosa de nuestro Dios Santo para poder ayudarnos unos a los otros. Claro que sí. Hemos llegado a la parte final, mis hermanos. Estaremos el próximo miércoles con la ayuda de nuestro Dios Todopoderoso. Que Dios me los bendiga a usted y a toda su familia grandemente. Gracias por escucharnos, y con permiso estaremos hasta el próximo miércoles, y bendiciones para todos.

0: por tanto al Rey de los siglos, inmortal, invisible, al único y sabio Dios, sea honor y gloria por los siglos de los siglos. Amén. Primera de Timoteo 1:17. 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
2: Son las 10 de la mañana, 30 minutos.

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y Padre que moras en tu trono de tu gloria, en esta maravillosa y poderosa hora, Señor, yo vengo delante de su divina presencia, agradeciéndole, Padre, por el privilegio y la oportunidad, Señor, que me da de estar nuevamente en cabinas de Radio Estéreo Bendición. Gracias, papito bello, gracias, papi hermoso, por la oportunidad, Señor. Hay momentos difíciles, hay momentos, Señor, donde ya no quisiéramos seguir, pero a ti sea la honra, papi, y la gloria, porque por misericordia suya, papá, estamos en este lugar. Señor, bendice a mi hermana Julia, Padre. Bendice a todos mis hermanos, Señor. Bendice también, Padre, a mis hermanos patrocinadores de esta programación. Señor, a todos los que nos van a visualizar, Padre, los que ya nos están escuchando, los que ya nos están visualizando también, Señor, bendícelos. En esta hora, Padre, yo te doy gracias, Padre, gracias, Hijo y Espíritu Santo, en el nombre de Jesús. Amén. Bendiciones, mis amados hermanos, muchísimas bendiciones, que el Señor me los bendiga de una manera muy especial. Recuerde que está en sintonía de su hermosa programación, Una Fuente en el Desierto. Es un privilegio entonces para nosotros, amados hermanos, es un privilegio santo poderlos saludar, bendecir en el dulce nombre de nuestro Padre Todopoderoso. Que el Señor los bendiga entonces en donde quiera que usted esté. Está el número de la radio, 3309-4580, para que usted pueda comunicarse. Ahí está mi hermana Julia, muy contenta, muy alegre, con una sonrisa de oreja a oreja, para recibir ahí su llamada, su mensaje de texto. Bendiciones entonces a todos mis hermanos allá en la Unión Americana, mi hermano Isaí, mi hermano Ronnie. ¿Cómo está, hermano Ronnie? Que el Señor me lo bendiga. Hermano Isaí, ¿cómo está usted, hermano Isaí? Él es también parte de esta hermosa programación allá en la Unión Americana, un hermano también que nos ha apoyado de una manera muy especial. Muchísimas gracias, hermano. También a mi hermana patrocinadora, también, que el Señor me la bendiga. También una persona que también nos ha apoyado en el ministerio, también con palabras de ánimo. Muchísimas gracias a todos ustedes entonces, mis amados hermanos, que el Señor me los bendiga. Ya pueden ahí dejar su mensaje de texto o también comunicarse con nosotros. Ahí usted quiere saludar a alguien, pues ahí está mi hermana Julia ya lista y dispuesta para ahí atenderlos, ¿verdad? Mi hermana Estelita Guzmán, ¿cómo está, hermana Estelita? Mi hermana Dalila Méndez, a todas nuestras fieles oyentes, también a nuestros hermanos fieles oyentes también de esta programación, que el Señor me los bendiga a todos, a todos, también a mis hermanos de este lugar, que el Señor me los bendiga, a mis hermanas de este lugar, que el Señor me los bendiga. A veces hay hermanas como que se han molestado ahí, dice, hermana, usted no contesta, pero a veces nos ocupamos y pues así, ¿verdad? Pero por gracia y misericordia del Señor, aquí estamos. Así que entonces es una gran bendición, mis amados hermanos, poderlos saludar, poderlos bendecir en el dulce nombre de nuestro Padre Todopoderoso. Así que, mis amados hermanos, usted ya puede solicitar su alabanza, puede comunicarse con nosotros, y arriba ese ánimo a todos mis hermanos que ya están ya en sintonía de esta hermosa programación. Que el Señor entonces bendiga a todos, a todos, a todos, a todos. Es una gran bendición entonces poderlos saludar, mis hermanos, poderlos bendecir en el dulce nombre de nuestro Padre Celestial. A todos mis hermanos en la Unión Americana, que el Señor me los bendiga. Es un privilegio santo entonces poderlos saludar a todos, a todos, a todos, a todos, mis amados hermanos, a toda la audiencia que ya nos están escuchando. Para nosotros es un privilegio santo poderlos saludar. Así que recuerde entonces, mi amado hermano y amigo en Cristo, está en sintonía de su hermosa programación, Una Fuente en el Desierto. ¿Cierto?
conducido primeramente por Padre Dios, Hijo y Espíritu Santo, y por su servidora Florida Alma Chilela. Estamos entonces, mis amados hermanos, para servirle, así que aquí estamos nosotros dispuestos ahí para también saludarlos a todos, mis amados hermanos, en diferentes lugares. Allá mis hermanos también en Chiapas, México, ¿cómo están? Por allá nos han saludado siempre, nos han dicho, hermana, ¿cuándo viene por acá? Así que gracias por el aprecio, gracias por el cariño a nuestra persona, a mis hermanos allá en Malacatán, ¿cómo están mis hermanos ahí siempre? Y siempre con nosotros, dándonos una palabra de ánimo, siempre ahí también con nosotros, animándonos, mis amados hermanos, gracias. También a mis hermanos allá por parte de la capital, que el Señor me los bendiga también ahí, por misericordia de Dios, estaremos cantándole a papá. Saludos, hermana, dice, gracias, mi hermana, de donde nos está visualizando. Así que a todos mis hermanos en diferentes lugares, bendiciones ahí a mi hermana Noemí. ¿Cómo está mi hermana Noemí? Dios le bendiga, hermana, dice, saludo desde Virginia, que el Señor me lo bendiga, hermano Edelmo Ramírez, bendiciones. Mi hermana nos saluda desde Tecumumán, dice, qué bien, hermana, que el Señor me la bendiga allá en el calorcito. Así que a todos mis amados hermanos que están en diferentes lugares, mi hermana Jaira, ¿cómo está, sierva del Señor? Ahí está mi hermana Jaira también, muy alegre, muy contenta, ahí recuperándose, pero ahí anda mi hermana Jaira. Así que gracias entonces, mis amados hermanos, mi hermano Edelmo allá en Virginia, Estados Unidos, que el Señor lo bendiga a usted y a toda su amada familia, a todos. Bendiciones, mi hermana, dice mi hermana Noemí. Bendiciones, hermana Noemí, que el Señor me la bendiga allá donde quiera que usted se encuentre. Dice, ánimo, sierva, dice, gracias, muchísimas gracias, hermano Emanuel, que el Señor me lo bendiga. Hermana Silvia, ¿cómo está mi hermana Silvia? Y anda mi hermana Silvia con una sonrisa de oreja a oreja. Ahí anda mi hermana Silvia, dice, dando vueltas en la cocina. Así que el Señor me la bendiga. Dice mi hermana, ¿me puede complacer con una alabanza, hermana? Dice, no sé cuál será su alabanza, hermana, cuál sería su alabanza y su nombre ahí, mi hermana. Creo que es mi hermana Vanessa, no sé, ¿verdad? Pero que el Señor me los bendiga a todos mis amados hermanos, donde quiera que ustedes se encuentren, donde quiera que usted esté, recuerde que Cristo lo ama. Así que si a usted le ha dicho que usted no sirve para nada, pero para Cristo usted sirve mucho. Usted y yo somos hijos e hijas de un Rey Todopoderoso. Así que el Señor me los bendiga a todos mis amados hermanos. Es un privilegio santo, entonces vayan nosotros a saludarlos. Dice de Agustín Amador, dice, incontables maravillas. Así que ahí mi hermana Julia, por favor, hermana Julia, vamos complaciendo ahí a mi hermana, que nos ha solicitado la alabanza de mi hermano Agustín Amador. Así que el Señor me lo bendiga, mis hermanos. Puede usted solicitar y ya su alabanza, puede unirse al gozo pegajoso, decía un hermano, juntamente con nosotros. Aquí nosotros los estamos gozando en cabinas de radio, así que usted también puede hacerlo juntamente con nosotros. Dice mi hermano Edelmo, solicita la alabanza, búscale, dice, con banda Apocalipsis. A ver si ahí lo tiene mi hermana Julia.

Ahí vamos a complacer a nuestro hermano Edelmo, pero con grupo Presencia. Él nos la pidió con Apocalipsis, pero creo que no. Aquí ya la tenemos, dice hermana Julia. Es hermana Julia ahí con la computadora. Y ya creo que vamos a aprender a manejar la computadora nosotros también, porque ahí nos andan solicitando las alabanzas. Ahí mi hermano Luis, no sé cuál sea su alabanza, pero vamos entonces rápidamente, vamos complaciendo ya a mis hermanos que ya han solicitado ya su alabanza.

Bendiciones entonces, mis amados hermanos, muchísimas bendiciones. Se reporta mi hermana Estelita Guzmán, dice, de Plana Lima, Malacatán, saludo a la hermana Floridalma y anima a seguir hacia adelante. Dice, envía un saludo al hermano Carlos Tema y a la familia allá en Colima 1 y anima a seguir hacia adelante a la hermana, dice, al hermano por la pérdida de su madrecita. Saluda al hermano Ronnie López y solicita las alabanzas, el proceso de la vida y acepta la felicidad. También nos solicita, mi hermano Gilmer nos solicita la alabanza No es contra ti de Judith Murillo, y también nuestro hermano Elvis nos solicita la alabanza de Dani Rivas, alaba a Dios. Se reporta también mi hermana Dalila Méndez de Colonia Miramar, El Porvenir. Saluda a la hermana Floridalma y anima a seguir adelante. Saluda al hermano Ronnie López. Saluda al hermano Isaí López. Y saluda al hermano José González allá en la Unión Americana. Dice, saluda a toda la audiencia y solicita las alabanzas Camino Difícil y Biblia de Oro. Dice, gloria al Señor. Aquí también una hermana nos había solicitado la alabanza Dios Cuida de Mí, de Maynor Morales. Así que, amados hermanos, que el Señor me los bendiga. Gracias ahí por estar con nosotros también. Y nuestro más sentido pésame a mi hermano Carlos Tema por la pérdida de su madrecita. Que el Señor les dé fuerza a él y a toda la familia. No es fácil, amados hermanos, perder un ser querido. Pero que el Señor consuele los corazones allá en donde ellos estén. Así que vamos rápidamente entonces a mi hermana Julia, complaciendo ya con estas alabanzas ya solicitadas.

el Señor la historia de un joven que Dios lo llamó, Dios le dio un sueño, Dios lo cubrió con una túnica. Pero sabe algo, que cuando Dios empieza a marcar tu vida, el enemigo se va a levantar con amenazas. El enemigo va a tratar la manera de verte al suelo. Porque un día este joven se levantó y dijo: voy a luchar por ese sueño que Dios me dio. Pero ¿sabes quiénes se levantaron contra él? Sus propios hermanos. Lo tiraron en un hoyo. Él empezó a gritar ahí, decía: sáquenme de aquí, sáquenme de aquí. Sus propios hermanos se burlaban de él y le decían: no, ahí te vas a quedar, eres el soñador, crees que eres el mejor, ahí te vas a quedar. Déjame decirte que cuando Dios empieza a marcarte con un sueño, va a levantar amenazas, va a levantar críticas, van a levantar personas para verte al suelo, para verte en el hoyo. Pero de ese hoyo el Señor te va a sacar para llevarte al palacio, tal como hizo con José. Del mismo hoyo donde tus enemigos te quisieron ver, de ahí el Señor te va a levantar, de ahí el Señor te va a dar la victoria. Porque el Dios que está contigo es un Dios de poder. Porque el Dios que pelea tu batalla es un Dios de milagro. Alguien puede darle aplauso al nombre del Señor.

muchas gracias, Señor, porque me has librado de tanto mal. Ahora solo vengo a pedir.

Bendiciones entonces, mis amados hermanos, bendiciones, bendiciones. Se reporta a mi hermana Shirley Barrios de Santa Rosa 1, saluda a la hermana de Floridalma y anima a seguir hacia adelante. Saluda a su madrecita, dice Mariela Méndez, y a su abuelita Cristina Choc. Envía un saludo, dice, al hermano Florindo Pérez y familia allá en Finca Monte Alegre. Saluda al hermano Ronnie y solicita dos alabanzas, dice, una para saludar al hermano Isaí y la otra alabanza, me voy a morar, hermanos, dice. Así hemos complacido entonces a mi hermana Shirley. Allá en donde quiera que nos estés sintonizando. Se comunica también mi hermano Jeremías Martínez de Santa Rosa 1. Saluda a su esposa, dice Jocelyn, y a su niño Jeremy, y saluda a la hermana Floridalma y anima a seguir hacia adelante. Está elaborando, dice, esos deliciosos panes. Solicita la alabanza, oh alma mía, y el mar y el cielo, dice. Ahí, hermano Jeremías, no se olvide de mandarnos el pan, por favor. Ahí, hermana Julia quiere probar esos panes, ahí son deliciosos, dijo, pero hasta aquí sentimos un olorcito, no sé si es de ahí, pero mándenos panito por acá. Buenos días, dice hermanita, que Dios me la bendiga, sería tan amable, dice, de complacerme con las alabanzas. Padre, tú me conoces y no me rendiré, dice. Un saludo para toda la audiencia, un saludo para usted, dice, y animándola a seguir hacia adelante con su bendecido programa, que es la gran bendición. Atentamente, hermana Jessy Conde de Caserío Los Ángeles. Bienvenida, hermana Jessy, que el Señor me la bendiga, fiel oyente a nuestra hermosa programación. Ahí se comunica también mi hermano Tony Pérez y dice un saludo para Yesminia de Caserío Chesuc. Dice que el Señor me los bendiga. Dice, buenos días, hermana, aquí estoy escuchando su programa a todo volumen. Le animo a seguir hacia adelante. Adelante, saludos para todo, dice la audiencia, me complace con la alabanza, heme aquí y de tal manera me amó, dice. Atentamente, hermana Diana, ¿cómo está, hermana Dianita? Que el Señor me la bendiga. Ya no tenemos ahí razón de hermana Diana, pero si se casó hermana Dianita y no nos invitó. No, hermana Dianita, así no era. Buenos días, hermana, dice, aquí estoy trabajando y escuchando su programa, le animo a seguir hacia adelante. Saludos para toda la audiencia, me complace con alabanza, dice. Atentamente, hermano Isaí de Edward, Colorado, que el Señor me lo bendiga, hermano Isaí. Bendiciones también a mi hermana mía, patrocinadora de esta hermosa programación. Así que bendiciones entonces, mis amados hermanos, así es como hemos pasado estos saludos y vamos complaciendo rápidamente porque ya viene palabra de Dios.

Bendiciones entonces, mis amados hermanos, bendiciones. Así es como hemos complacido ya con las alabanzas ya solicitadas. Mil disculpas, mis hermanos, que ahí no pudimos complacer con toda la alabanza. Algunos hermanos nos habían solicitado dos y así, pero porque ya llegó el momento de entrar a la palabra del Señor. Así que para ello vaya conmigo al libro Primera de Juan, su capítulo 4 y su versículo 7. En el libro de Juan, capítulo 4 y versículo 7, lo leemos bajo la autoridad del Padre, del Hijo y del Espíritu Santo.

Lo leemos bajo la autoridad del Padre, del Hijo y del Espíritu Santo. Y a la palabra dice: amados, amémonos unos a otros, porque el amor es de Dios. Todo aquel que ama es nacido de Dios y conoce a Dios. El que no ama no ha nacido de Dios, porque Dios es amor. En esto se mostró el amor de Dios para con nosotros. En que Dios envió a su Hijo unigénito al mundo para que vivamos por Él. En esto consiste el amor, no en que nosotros hayamos amado a Dios, sino en que Él nos amó a nosotros y envió a su Hijo en propiciación por nuestros pecados. Amados, si Dios nos ha amado así, debemos también nosotros amarnos unos a otros. Amados hermanos y amigos, vamos a meditar un momento bajo la palabra del Señor. Y hoy Jehová Dios nos habla del amor, de aquel amor tan grande que el Señor mostró por usted y por mí en la cruz del Calvario. Amado hermano, déjeme decirle que el amor de Dios no es cualquier amor. El amor de Dios no es como el amor del hombre y de la mujer. Porque el amor del hombre puede fallarte, el amor de la mujer puede fallarte, pero el amor de Dios, ese amor no falla. Ese amor, amado hermano y hermana, es único. El amor de Dios no tiene comparación. Pero triste y lamentable lo que hoy en día estamos viviendo. En la palabra de Jehová hoy nos habla y nos dice: amados, amémonos unos a otros. Amado hermano y hermana, aleluya. Triste y lamentable que hoy en día no lo estamos viviendo. ¿Cuántas personas usted hoy ve divididas en un hogar? Amados hermanos, hoy padre contra hijos no se pueden ver. Hoy hijos contra sus padres o contra su madre no puede verse, amado hermano. Hoy hasta la madre maldice a su hija o la hija, amado hermano, maldice a sus padres. Sabe, amado hermano, lo triste y lamentable es que somos cristianos. Y hoy triste y lamentable es, hermano, que hay gente predicadora de la palabra de Dios. Hay gente, aleluya, que ya, amado hermano, ya se hizo viejo en el evangelio y aún finge un amor lleno de hipocresía. Usted me dirá, hermana, no lo creo. Sí, hermano. Hay personas, aleluya, que nacieron del evangelio. Usted me dirá, ¿de qué manera? Porque hoy muchas personas, sus padres han sido cristianos. Nacieron de un hogar cristiano, hermano. Pero lo triste y lamentable es, amado hermano, que entre hermanos no se habla. Amado hermano,
triste y lamentable es que a veces, siendo predicadores de la palabra de Dios, no puede verse con su vecino. Y Jehová Dios hoy me habla a mí, le habla a usted y le dice: amados, amémonos unos con otros. No dice odiémonos, no dice envidiemos unos con otros. Es triste y lamentable, hermano, lo que hoy en día se ve, no solo en nuestro hogar, sino se ve fuera, amado hermano. Hoy el hermano ya no puede tener un carro porque ya lo están envidiando. Hay gente, amado hermano, que aún así se atreve y dice: ojalá que diera vuelta con su carro. Eso no es amor. Amado hermano, si tu hermano tiene carro, tiene casa, ¡qué bueno! ¿Por qué usted y yo debemos de envidiarle? Si hoy Jehová Dios nos habla y nos dice que tenemos que amarnos unos con otros. Pero hoy en día, en lugar de amarnos, amado hermano, nos estamos odiando unos con otros. Nos estamos, aleluya, criticando unos con otros. Es triste lo que hoy se vive, amado hermano. ¿Por qué? Porque usted ya no puede cometer un error. Usted ya no puede, amado hermano, hacer algo porque ya el vecino está hablando de usted. Es triste y lamentable, amado hermano, que hoy en día, en lugar de que te digan siga adelante, en lugar de que den una palabra de ánimo, sabe, amado hermano, la gente te envidia, te odia. Amado hermano, qué bonito fuera que todo eso, amado hermano, lo recibamos de gente fuera. Qué bonito, amado hermano, se entendiera a la persona que no asiste a una iglesia. Pero triste y lamentable que esa envidia, triste y lamentable, amado hermano, que se recibe de personas conocedoras de la palabra de Dios. Todo eso, amado hermano, se recibe de gente, diácono de la iglesia, consejero de la iglesia. Amado hermano, y su amado hermano, no le agrada a Jehová Dios de los ejércitos, porque Él nos dijo: amados, amémonos unos a otros, porque el amor de Dios, porque el amor es de Dios. Todo aquel que ama es nacido de Dios y conoce a Dios. Amado hermano, no lo estoy diciendo yo. ¿Se acuerda cuando hablamos de Nicodemo? Cuando Nicodemo le dijo a Jesús: pero ¿cómo podré yo nacer de nuevo? En pocas palabras, Nicodemo le quiso decir a Jesús: ni modo que yo me voy a meter otra vez al vientre de mi madre y nacer. ¿Cómo puede uno ser viejo y nacer de nuevo?, dijo Nicodemo. Pero Jehová le estaba hablando de una parábola a Nicodemo. Y por eso hoy Jehová Dios lo dice: todo aquel que ama es nacido de Dios y conoce a Dios. Porque hoy mucha gente, amado hermano, te da la mano y te dice: Dios te bendiga, hermano. Hasta hay gente hipócrita, hermano, que te da un abrazo y te anda deseando el mal en su corazón. Hay gente que dice: Dios te bendiga, hermana, y te saluda, pero en su corazón: cómo me cae mal esta hermana. Amado hermano, al hombre y a la mujer, usted y yo podemos engañarle, usted y yo podemos mentirle, pero Jehová Dios de los ejércitos no se puede mentir. Él es, amado hermano, el único a quien usted y yo no podemos mentirle. Así usted cante bonito, así usted ahorita me ve aquí predicando bonito, pero si yo no tengo el amor de Dios en mi corazón, amado hermano, no estoy haciendo nada.
¿Por qué, amado hermano? Porque usted debe, o usted y yo debemos, de amarnos unos a otros. Amado hermano, si aquella hermana habló mal de usted, ore por él, ore por ella. Si esa persona te ha hecho daño, ora por él, ora por ella. Y yo siempre les he dicho, mis amados hermanos, cuando mi hermana habla a veces conmigo y me dice, pero ¿por qué usted hace esto? Es que usted se deja. No es de dejarse, amado hermano, sino que debe haber un cambio entre usted y yo. Hay mucha gente que nos ha hecho daño, amado hermano. Cuando empezábamos en el ministerio, como le decía ese día, la gente empezaba a hablar, nunca va a cantar, nunca va a hacer esto, nunca va a hacer el otro, amado hermano. Y hasta la gente se atrevió a decir, es que endemoniada está, pobrecita, me decía, quiere cantar pero no va a poder. Es que no se trata de que yo quiera, amado hermano. Es que no se trata de que usted quiera. Cuando usted tiene un llamado a Dios, así se levante quien se levante, y el que lo va a usar se llama Jehová Dios de los ejércitos. Aunque tu propia familia se burle de ti, se ríe de ti, pero ellos te verán triunfar. Ellos te verán, amado hermano, cantar en altares, amados hermanos. Yo no lo digo porque lo he visto con otras personas, no. Se lo digo porque yo lo he vivido. Derramando lágrimas, amados hermanos, se me ha tocado estar en actividades. Derramando lágrimas también, amado hermano, me ha tocado venir a la radio. Pero sabe, aleluya, yo le digo, Jehová, dame fuerza, Señor. Y sabe, amado hermano, yo sé que hoy en día mucha gente ha dañado con palabras, amado hermano, ha lastimado con palabras. Pero sabe, aleluya, usted y yo como hijos de Dios debemos demostrar un cambio en nosotros. Amado hermano, muchas personas en aquel tiempo me juzgaban, me criticaban y decían, ¿qué va a usar Dios a esa ishta? Me decía, así me decía, y yo lo recuerdo muy bien. Y a veces yo bajaba mi rostro y decía, quizá tienen razón. Pero sabe, aleluya, pero yo siempre seguía, y llegó el momento en que esas personas llegaron a mí. Amado hermano, me buscaron. Amado hermano, pero yo no dije no. Porque usted habló de mí, porque usted dijo esto, porque yo lloraba por lo que usted me decía, yo no voy a hacer o no voy a atenderle. ¿Sabe, amado hermano? Yo le dije a Dios y le di gracias, gracias, papi. Porque las personas que me hablaron y que dijeron cosas, hoy están aquí reconociendo que tú eres Dios. Amado hermano, no hay por qué aguardar rencor. ¿De qué le va a servir usted odiando, criticando a su hermano? Por eso hoy en día, amados hermanos, usted y yo debemos de amarnos. Amado hermano, el tiempo hoy en día se está complicando. Las cosas que vienen son peores, hermano. Tanta gente hoy en día desperdiciando su tiempo, odiando a su hermano, al prójimo, criticando hasta de su propia familia. Hermano, ¿por qué perder el tiempo? ¿Por qué no, aleluya, hacer lo que Dios nos manda y nos dice que debemos amarnos unos a otros? El versículo 8 nos habla y nos dice, el que no ama no ha conocido a Dios. Porque Dios es amor. Amado hermano, Dios es amor, y eso usted bien lo sabe.
pero también es fuego consumidor. Amado hermano, muchas veces yo he dicho esto: Dios ama al pecador, pero aborrece el pecado. Es que no debemos confundirnos. Es que porque Dios ama al que es pecador, pues yo voy a hacer lo que yo quiera porque Dios ama al pecador. Se equivoca, mi hermano. Dios ama al pecador, mas no el pecado. Él aborrece el pecado, amado hermano, porque Dios no es rencoroso, hermano. Por esto le digo que Dios es un Dios de amor. Usted le falla, amado hermano, pero Él ahí está dispuesto a atenderle. ¿Acaso porque usted no fue un mes a la iglesia, el Señor lo dejó sin aire? El Señor no le dio de comer. Amado hermano, ahí está Jehová. En buenos o malos, Jehová Dios está siempre, hermano. ¿Acaso usted ve a aquellos que son, amado hermano, los que han asesinado? Aquellos, amados hermanos, que viven en una pandilla, ¿usted cree que aquellos no comen? Amado hermano, el Señor manda el sol para todo, buenos y malos. El Señor manda el sol para todos. El Señor da el aire, respirar para todos. Buenos o malos, Jehová no desprecia a nadie. Él no es como nosotros. Hoy en día, amados hermanos, muchos de nosotros nos llenamos la boca de hablar y predicar la palabra de Dios, aleluya, pero ni siquiera le hablamos al vecino. Ni siquiera le hablamos, amado hermano, al que vive hasta dentro de nuestra casa. Y así, amado hermano, así yo esté predicando bonito aquí, así usted me escuche hablando bonito por la radio, pero si no tengo amor en mi corazón, nada soy. Porque hay odio, amado hermano, y el Señor no quiere que usted y yo odiamos. Y a través del odio, a través de la envidia, mucha gente ha hecho daño. Hay familias que entre hermanos se han matado, hermanos. Hay gente que dentro de la familia se ha hecho daño grande. Pero sabe, amado hermano, yo siempre he dicho esto: cuando a usted a su vida lleguen problemas, lleguen críticas de parte de su hermano, déjele a papá. Él peleará su batalla. Él pelea por sus hijos. Él pelea por nosotros. Amado hermano, hoy déjeme decirle: si hay personas que le ha hecho daño, no guarde rencor en su corazón. No guarde odio en su corazón. Si aquel que le ha hecho daño necesita de usted, vaya y extienda la mano, amiga. Vaya, amado hermano, y ayúdame.

y no que usted predica. ¿Qué clase de amor usted le está demostrando a aquel que no conoce la palabra? O también aquel que ya conoce la palabra. Pero usted hay un cambio, amado hermano, en usted. En cambio, si ustedes que están matando al que le ha hecho daño, creo que usted se da la vuelta y se va. Merecido que lo mate, dice. Hay gente, amado hermano, que se alegra de la desgracia de otros. A veces, amado hermano, ¿cómo es posible, siendo usted y yo cristiano, conocedores de la palabra de Dios, cuando usted ve que aquella persona que le ha hecho daño, o quizá le ha hecho una mala cara, quizá le ha insultado en el camino, y usted ve que le sucede algo? Gracias a Dios, dicen muchos. ¿Cómo no se murió de una vez?, dicen otros. Hermano, ¿quiénes somos usted y yo para decir cosas que no debemos decir? ¿Y dónde está el amor? ¿Dónde está el amor, amado hermano y hermana? Aleluya. Es que mucha gente, hermano, es que mucha gente dice eso. Cuando a usted le pasa una desgracia y la gente no lo puede ver, y la gente dice, Malaya se hubiera muerto. Amado hermano, es que Jehová Dios de los ejércitos no nos ha llamado para eso. Él nos habla hoy del amor que usted y yo debemos tener. Del amor que no solo es de hablarlo, sino de practicarlo. Yo a veces le digo a mi mami, cuando está en la casa, yo le digo, a veces bajan personas vendiendo, o no sé, yo a veces le digo, mami, dele un vaso de café, o si ya hay algo de desayunar, regálele a él. Amado hermano, porque eso quiere Dios. Amado hermano, hay personas de veras que han hecho daño a nuestra persona. Pero sabe, yo ahí estoy, yo paso. Sabe, amado hermano, yo le saludo y hasta le hablo de la palabra de Dios. Y yo le digo, hermana, vaya a la iglesia. Y a veces de broma en broma, y hablamos, y a veces recordamos cosas. Y yo digo, mire cómo es Dios tan lindo. Cómo Dios levanta, cómo Dios transforma, cómo Dios cambia. Amado hermano, es que el amor de Dios, usted y yo debemos demostrarlo. Usted y yo debemos de tener este amor en nuestro corazón, aunque nos hagan daño, aunque nos lastimen, cuando nos necesiten, debemos estar ahí. Porque hay mucha gente, amado hermano, guarda rencor en su corazón. Mucha gente, amado hermano, guarda odio en su corazón. A veces económicamente tienen, y a veces el hijo de aquella persona se anda muriendo, hermano, lo deja que se muere. Aunque tenga, no se lo da, porque tiene el rencor en su corazón. Y es diaconisa de la iglesia. Y ayuna de 6 a 6, de nada le está sirviendo ayunar. Mejor coma, mi hermana. Mejor no ayune, porque no está haciendo nada. Y por eso, amado hermano, no es fácil, aleluya, de hablar del amor de Cristo. Tenemos que vivirlo, tenemos que practicarlo. Es difícil, amado hermano, porque a veces muchos dicen, hermana, pero si esa persona le hizo mucho daño, ¿cómo es que usted sigue ahí? Merecido que lo vuelven a hacer, me dice. Y yo digo, todo se lo dejo a Dios. Porque dice la Biblia que debemos amarnos unos a otros. Es que si uno está agarrado de la mano de Jesucristo, todas las cosas nos va bien. Lo triste es, amado hermano, cuando Jesucristo nos suelta. Eso es lo triste y lamentable. Pero si estamos, amados hermanos, agarrados de la mano de papá, y Él está con nosotros, se levante quien se levante, pero usted y yo vamos a estar siempre con Jesucristo. Y yo les animo, mis amados hermanos, que sigamos siempre practicando el amor de Dios. Que si usted le guarda rencor a alguien, ya no es tiempo de hacerlo. Porque recuerde que el único que puede pelear su

batalla es Jehová. No haga justicia con sus propias manos. Amado hermano, la venida de Cristo está pronto. ¿Y qué cuenta le vamos a dar usted y yo? Así que, amado hermano, que el Señor me los bendiga. Hemos meditado un momento la palabra de Jehová. El día de hoy no íbamos a estar en cabinas de radio, pero por misericordia de papá venimos y aquí estamos. Así que ha sido un privilegio santo haber estado con ustedes. Que el Señor me los bendiga. Así vamos a elevar un momento palabra de oración. Y espero que también usted pueda unirse con nosotros por la vida de mi hermano Carlos Tema, que el día de hoy su madre partió de esta tierra. No es fácil, amado hermano, perder un ser querido. Así que nos vamos a unir en oración un momento por mi hermano Carlos y su madrecita que hoy dejó este mundo. Soberano Dios y Padre que moras en tu trono de tu gloria, gracias le doy, Padre, por el privilegio de tenerme nuevamente en cabinas de radio y predicar su palabra. Señor amado, muchísimas gracias. No tengo cómo pagarle ni cómo agradecerle. Gracias, Señor, por haberme traído, papá. Gracias, Señor, por haberme permitido predicar una vez más tu palabra. Señor amado, hoy vengo, Señor, con una petición ante su presencia. Señor, por la vida de mi hermano Carlos Tema, tu siervo, programador también, Padre, de esta emisora. Ay, Padre, donde él está, papi, ay, consuela en sus corazones. A él y a toda su familia, Señor, allá pasa tu mano de poder. Allá, Padre, donde está ese dolor, papá. No es fácil, papi, perder a un ser querido. No es fácil, Señor, perder a una madre. Hoy tu hijo, Padre, está pasando estos momentos. Allá consuélalo, ayúdalo, dale fuerza a él, Padre, y a toda la familia Tema, Señor. Ahí pasa tu mano de poder, de misericordia, Padre. Así si ha sido tu voluntad, Padre, llevar a mi hermana, Señor, que partiera de este mundo. Padre, pues que solo tú, Señor, puedes consolar esos corazones, esa familia doliente, Señor. Padre celestial, así como usted me ha traído, me va a llevar de regreso a mi hogar, Padre, a mi hermano también, Señor. Que igual, Padre, bendícelo, Padre, guárdalo, Señor, su retorno a su hogar, Señor amado. Gracias le doy en esta hora, Padre. Gracias, Hijo y Espíritu Santo, en el nombre de Jesús. Amén y amén. Bendiciones entonces, mis amados hermanos. Así hemos elevado un momento palabra de oración para el mes que viene, el mes de junio. Creo que estaremos sacando el programa de 10 en punto de la mañana para 12 del mediodía. Amados hermanos, ya que por ahí nos informaban que pues ya tendremos ese horario, ya no será de 10:30, sino de 10 en punto de la mañana. Así que mis amados hermanos, así hemos estado un momento con ustedes. Para cualquier información o para cualquier actividad estamos para servirle. Ahí está nuestro número personal, mi amado hermano, que es el 4581-4711, 4581-4711, para que usted pueda comunicarse con nosotros a nuestro número personal, pueda ahí agendar su actividad, estamos para servirle. Así que ha sido un privilegio santo entonces, amado hermano, recuerde que estuvo en su hermosa programación Una Fuente en el Desierto. Si Cristo no ha venido, nos vemos el próximo miércoles y que el Señor me los bendiga.

Mas el que bebiere del agua que yo le daré no tendrá sed jamás, sino que el agua que yo le daré será en él una fuente de agua que salte para vida eterna. Juan 4:14. 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

Mas el que bebiere del agua que yo le daré no tendrá sed jamás, sino que el agua que yo le daré será en él una fuente de agua que salte para vida eterna. 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
3: 12 horas, 34 minutos. 12 horas, 34 minutos.

Así, mis hermanos, hermanas, es una bendición, un privilegio tan grande, tan especial saludarlos en esta hora. Una buena tarde para todos ustedes. ¿Cómo están el día de hoy? ¿Cómo se encuentran? Esperando que usted se encuentre bien, esperando que usted ahí esté disfrutando de las bendiciones del Señor. Cada mañana son nuevas las misericordias del Señor. Hoy gracias a su misericordia, gracias a su fidelidad, hoy podemos contemplar un nuevo día, podemos contemplar, mis hermanos, de un sol radiante, podemos contemplar la creación del Señor. Así que es una bendición saludarlos a todos ustedes en esta tarde, hasta allá donde usted está escuchando Estéreo Bendición. Los saludamos en esta hora, les saludamos siempre bajo el amor de nuestro Señor y Salvador Jesucristo. Es un privilegio saludarlos el día de hoy una vez más a ustedes. Les saluda una amiga, hermana en Cristo, Julia Martín. Y por acá estamos en cabinas Estéreo Bendición, hemos estado en controles con mis hermanos programadores, también gozándonos a través de cada programa, gozándonos escuchando alabanzas, también gozándonos escuchando palabra de Dios. Así que bendiciones, bendiciones para todos ustedes, mis hermanos. Saludamos a todos los que nos sintonizan, a todos los que continúan en sintonía de Estéreo Bendición. Por acá estamos siempre con la ayuda de Dios. Gracias a la misericordia de Dios, gracias a la fidelidad de Dios, estamos el día de hoy en este lugar para poder siempre, mis hermanos, bendecir su vida, poder siempre bendecir a toda la audiencia con hermosas alabanzas. Saludamos a todos los que nos escuchan ahí en el trabajo. Yo sé que hay hermanos también que nos escuchan en el trabajo. Otros están ahí en los negocios, otros están en casita el día de hoy, están escuchando Estéreo Bendición. Saludamos a todas las hermanas amas de casa, ahí ya haciendo los preparativos para el almuerzo. Ahí están ya en la cocina de un lado para otro, ya preparando el almuerzo, pero están en sintonía de Estéreo Bendición. Las saludamos también en esta tarde, saludamos a los hermanos que están ahí en el trabajo, a los que están también quizás ya regresando del trabajo, también los saludamos de una manera especial. Saludamos a todos los que nos escuchan a través de TuneIn Radio, los que nos escuchan a través de internet, los que nos escuchan a través de la página de Estéreo Bendición. Los saludamos a todos en esta hora de la tarde. Estamos entrando ya a un bonito espacio de saludos y complacencias, mis hermanos. 3 de la tarde, nosotros nos despedimos, así que estamos pues ya entrando a un bonito espacio de saludos y complacencias. Está disponible los 8 dígitos de radio, usted desea reportarse con nosotros, desea enviarnos su mensaje, comentarnos que está en sintonía de Estéreo Bendición, puede marcar los 8 dígitos de radio. Está disponible los números de Estéreo Bendición, los números con los cuales usted puede comunicarse directamente con nosotros, directamente a cabinas de Estéreo Bendición. Está disponible el 3309-4580, totalmente habilitados. Puede reportarse con nosotros en esta hora de la tarde, puede comentarnos hasta dónde usted nos escucha, hasta dónde está llegando la señal de Estéreo Bendición. Recuerde entonces que está con ustedes una amiga, hermana en Cristo, Julia Martín. Estamos llevándoles ya un bonito espacio de saludos y complacencias. Vamos a escuchar ya las primeras alabanzas para poder saludar a toda la audiencia mientras usted por ahí se reporta, mientras usted ahí nos llama, nos comenta hasta dónde, mis hermanos, está llegando la señal de Estéreo Bendición. Yo sé que usted ahí nos está escuchando, así que queremos pues ahí interactuar un momento con ustedes, queremos saber hasta dónde usted nos escucha en esta hora de la tarde. Escuchamos estas alabanzas, gocémonos a través de estas alabanzas, alabemos, glorifiquemos el nombre del Señor Jesucristo
porque solamente Él se merece toda honra y toda gloria.

0: 12:44.
1: Así que estamos escuchando estas preciosas alabanzas con las cuales estamos saludando, estamos bendiciendo a toda la audiencia, a todos los que en esta hora de la tarde pues están sintonizando Estéreo Bendición. Saludamos a los que nos escuchan a través de Tunei Radio, a los que nos escuchan a través de la página de Estéreo Bendición por medio de internet. Gracias pues al internet, Estéreo Bendición traspasa fronteras. Gracias, ¿verdad? Pues al internet, Estéreo Bendición está llegando pues a muchos departamentos, municipios, ciudades también. Así que los saludamos a todos los que están sintonizando Estéreo Bendición en esta hora de la tarde. Vamos a seguir bendiciendo a toda la audiencia con alabanzas para que ahí usted también se goce en esta hora de la tarde. Si usted desea reportarse con nosotros, desea solicitar su alabanza, recuerde que estamos en un bonito espacio de saludos y complacencias. Y estamos acá, mis hermanos, ahí esperando a que usted se pueda reportar con nosotros, a que usted pueda marcar los 8 dígitos de radio, 3309-4580, pueda comentarnos, mis hermanos, hasta dónde está llegando la señal de Estéreo Bendición. Así que seguimos entonces bendiciendo a toda la audiencia. Y usted ahí donde nos está escuchando, sígase gozando, siga alabando, siga glorificando el nombre del Señor. Usted que tiene vida, tiene salud, alabe el nombre del Señor con todo su corazón. Dice la palabra del Señor, todo lo que respire, que alabe a Jehová. Amén. Así que alabemos y glorifiquemos el nombre del Señor Jesucristo.

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Hay gente linda y hermosa que anhela con mucho entusiasmo ver al Cristo de la gloria sobre las nubes. El libro de Apocalipsis dice que andaremos por las calles de oro juntamente con él. Isaías dice que veremos la gloria del Padre tal como es. Qué precioso es. Mientras llegue ese día, canta.

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0: Así que continuamos, mis hermanos, con ustedes en esta hora de la tarde. Estamos ya puntualizando las 13 horas, 1 de la tarde, acá en Guatemala. Así que bendiciones para todos ustedes. Es una bendición, un privilegio siempre saludarlos a todos en esta hora, esperando que se encuentren bien, esperando que ahí usted y su familia estén siempre disfrutando de las bendiciones del Señor. Así que bendiciones para todos ustedes, mis hermanos. Alabemos el nombre del Señor Jesucristo, alabemos el nombre del Señor, mis hermanos. No dejemos pasar este día, no dejemos que este día se termine sin alabar el nombre del Señor, sino que en todo momento alabemos el nombre de Dios. Dijo el apóstol Pablo, si vivimos para el Señor vivimos, y si morimos para el Señor morimos, amén. Así que alabemos el nombre del Señor, mis hermanos. Usted y yo que estamos todavía, ¿verdad?, sobre la faz de esta tierra, alabemos el nombre del Señor con todo nuestro corazón. Quiero enviar un saludo muy especial. Quiero enviar un saludo muy especial a mis hermanos que nos están escuchando allá en Sierra Lagunita, Chiapas, México. Hasta allá está llegando la señal de Estéreo Bendición. Saludamos a los hermanos que nos escuchan allá en Chiapas, México, allá en todo el área de México. Los saludamos en esta hora de la tarde. Especialmente enviamos un saludo a mi tía Eluvia Esteban, que está en sintonía de Estéreo Bendición, allá en Sierra Lagunita, Chiapas, México. Hasta allá nos está escuchando en esta hora de la tarde a través de internet, a través de la página de Estéreo Bendición. La saludamos en esta hora de la tarde. Por ahí ella también nos ha enviado su mensaje, nos dice, aquí estoy escuchando Estéreo Bendición. Qué bueno, la saludamos en esta hora de la tarde, le enviamos un saludo muy especial hasta allá donde ella nos está escuchando, hasta allá donde ella nos está escuchando, allá en Sierra Lagunita, Chiapas, México. La saludamos en esta hora de la tarde, también a todos allá en Chiapas, México. Los saludamos bajo el amor de nuestro Señor y Salvador Jesucristo, esperando que todos pues estén siempre disfrutando de las bendiciones del Señor. Ahí especialmente a mi tía Eluvia Esteban, ella enviando un saludo muy especial también a mis abuelos, que sin duda alguna también ellos ahí escuchando Estéreo Bendición, acá en Aldea Tocache, en Colonia Santa Rosa 1. Ahí saludamos a mis abuelos. Así que bendiciones para mi tía Eluvia Esteban allá en Chiapas, México. Ella ahí también solicitándonos unas hermosas alabanzas. Claro que sí, con mucho gusto. Por acá tenemos ya la alabanza que ella nos hacía solicitud, esperando que pues este sea la alabanza que ella desea escuchar en esta hora de la tarde. Bendiciones entonces para su vida y escuchamos esta preciosa alabanza para saludar y bendecir a mi tía Eluvia Esteban allá en Sierra Lagunita, Chiapas, México.
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2: Hola muchachos, ¿qué tal, Elías? Hola. 13 horas, 3 minutos.
3: ¿Cómo está ese ánimo, joven?
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3: Yo mismo me encuentro aquí. Ya no creo.
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2: 13 horas, 3 minutos.
3: Mismo, digo Elías, al fin juntos otra vez. Porque ha pasado el tiempo y muchas cosas han cambiado. Por ejemplo, Franch ya no está con nosotros.
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3: Qué dichoso Franch, muchachos, de verdad, qué dichoso. Bueno, Milagros, de todo esto ha quedado una gran motivación y una nueva inspiración. Elías, toma tu bajo.
5: Claro.
3: Efraín, no te habrás olvidado de la batería.
5: Por supuesto que no.
3: Y esa guitarra, Moisés, hay que hacerla llorar.
5: Así es.
3: Vamos, Jaime, Joshua, acompañemos a Diego.
6: Por supuesto, claro que sí.
5: Estamos vivos, muchachos. Y creo que
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5: Y para cantar algo nuevo, que sea como un homenaje a Franch. Ánimo, muchachos, ayúdenme a cantar.

0: y cantaremos juntos otra vez.
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2: 13 horas, 7 minutos.
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dime. Así que continuamos con ustedes en esta hora de la tarde. Es así como hemos escuchado estas alabanzas, las cuales pues hemos saludado, hemos bendecido a mi tía Eluvia Esteban, escuchándonos allá en Sierra Lagunita, Chiapas, México. Saludos para ella hasta allá donde se encuentra. La saludamos, la bendecimos en esta tarde y esperando que se haya gozado también a través de estas preciosas alabanzas.

Bendiga mi hermano Ronnie, que está en sintonía de Estéreo Bendición. Por ahí él nos comenta que está en horas de trabajo, pero escuchando a todo volumen Estéreo Bendición. Mi hermano Ronnie, saludando al personal de turno, a mi familia. Gracias, hermano, por ese saludito. Mi hermano Ronnie, saludando también a toda la audiencia en general. Y él haciéndonos solicitud de dos alabanzas, Sigue Adelante Sigue, a cargo de Paola Marino, y Vivir en el Cielo, de Josué Meletz. Claro que sí, dos alabanzas muy preciosas, con un gran mensaje también para nuestra vida. Vamos a escuchar estas dos alabanzas que mi hermano gerente, mi hermano Ronnie López, nos ha solicitado. Él escuchándonos allá en Los Ángeles, California, y esperando, hermano Ronnie, que estas alabanzas puedan ser de gran bendición para su vida espiritual. Escuchamos estas alabanzas, luego regresamos con ustedes.

Es así como hemos escuchado estas alabanzas, hemos saludado, hemos bendecido a mi hermano Ronnie López, escuchándonos allá en Los Ángeles, California. Dios le bendiga, hermano Ronnie, esperando que estas alabanzas pues hayan sido de gran bendición para su vida espiritual.

Queremos también, mis hermanos, agradecer el reporte de mi hermano Fidel Morales, escuchándonos allá en Nueva Castalia, San Pablo. Dios le bendiga, hermano Fidel. Es una bendición poderlo saludar en esta hora de la tarde. Dios bendiga su vida, Dios bendiga su familia. Siempre pues en sintonía de Estéreo Bendición. Hermano Fidel Morales, saludando al personal de turno, saludando a mi familia. Gracias, hermano, por ese saludito. Hermano Fidel Morales, enviando también un saludo a mi hermana Diana Martín. Él ahí decía, hermana, salude mi hermana Dianita, que ahí donde ella se encuentre también se esté gozando en esta hora de la tarde. Así que ahí mi hermana Diana ha recibido ya este cordial saludo de parte de mi hermano Fidel Morales. Hermano Fidel Morales, también saludando a mi hermano Ronnie López y familia, saludando a hermano Werner López y familia, saludando a hermano Isaí López y familia. Hermano Fidel Morales, saludando a todos los pastores también, saludos para todos los pastores que sintonizan también Estéreo Bendición. Mi hermano Fidel Morales, saludando a todos sus vecinos, ahí también los vecinos están ya en sintonía de Estéreo Bendición, algunos ya regresando del trabajo, ahí quizás ya en el patio de su casa, pues ahí sentados, descansando un momento, ahí quizás ya descansando en una hamaca, pero en sintonía de Estéreo Bendición, los saludamos en esta hora de la tarde, saludamos a los hermanos de Nueva Castalia, San Pablo. Allá también tenemos audiencia, allá están siempre también conectados a Estéreo Bendición. Hermano Fidel Morales, saludando a todos los que sintonizan también Estéreo Bendición, a toda la audiencia. Él solicitándonos unas preciosas alabanzas. La primera alabanza, La Higuera. La segunda alabanza, Amigo, Solo Hay Uno, de Julio Elías. Y La Puerta es Cristo. Vamos a escuchar estas hermosas alabanzas ya solicitadas por mi hermano Fidel Morales, que nos sintoniza en esta hora de la tarde. Dios le bendiga, mi hermano Fidel. Ánimo a seguir adelante también con Cristo Jesús. Yo sé que el Señor es el que está obrando en su vida. Yo sé que es el Señor el que está también tomando el control de su vida. Así que bendiciones, hermano Fidel Morales. Bendecimos su vida con las alabanzas que él nos ha solicitado. Luego regresamos con usted.

Así que continuamos con ustedes en esta hora de la tarde. Hemos escuchado ya estas hermosas alabanzas. Hemos saludado, hemos bendecido a mi hermano Fidel Morales, escuchándonos allá en Nueva Castalia, San Pablo. Dios le bendiga a mi hermano Fidel, esperando que estas alabanzas hayan sido de bendición para su vida. Y ánimo, mi hermano, a seguir siempre adelante con Cristo Jesús. Tenemos por acá un mensajito por vía WhatsApp, le damos lectura, dice de la siguiente manera. Buenas tardes, hermanita, que Dios me la bendiga. Les saluda Isaira Romero. Les saluda, dice Isaira Romero y Danalín Adriana Pérez Romero. Estamos escuchando Estéreo Bendición aquí en Miramar, Tocache. Saludos para toda la amada audiencia, saludos especiales para mi hijo Kilian Leonardo Pérez, dándole gracias primeramente a mi Dios Todopoderoso, ya que hoy le está regalando un año más de vida a mi niño. Que Dios me lo bendiga con más vida, salud. Me puede complacer con la alabanza Gotas de Lluvia y unas alabanzas de cumpleaños de las Sarditas. Gracias, hermana, y bendiciones. Amén. Dios bendiga a mi hermana Isaira, escuchándonos ahí en Finca Miramar, Tocache. Dios bendiga a mi hermana Isaira en sintonía de Estéreo Bendición a todo volumen. Hoy pues están de fiesta, ya que el día de hoy pues el niño Kilian Leonardo está llegando a un año más de vida. Yo sé que en el corazón de mi hermana Isaira Romero hay gozo, hay gratitud hacia el Señor, porque el Señor hoy le permite, le concede a su niño llegar a un año más de vida. El saludo también va de parte, me imagino que de su hermanita Denalyn Adriana, que en coro le desean felicidades y le piden al Creador del Universo que lo guarde, lo bendiga y que le regale muchos, pero muchos años más de vida. Saludamos entonces al niño Kilian Leonardo Pérez Romero, que hoy está de cumpleaños. Le saludamos, lo bendecimos, le deseamos muchas felicidades y bendecimos también su vida con ese texto muy precioso: Jehová te bendiga y te guarde, Jehová haga resplandecer su rostro sobre ti y tenga de ti misericordia. Así que muchas felicidades para el niño Kilian Leonardo Pérez Romero, que hoy está de cumpleaños. Y claro que sí, lo saludamos, le felicitamos y a través de estas alabanzas también le decimos felicidades en este día.

Así que continuamos con ustedes, mis hermanos, en esta hora de la tarde, 5 minutos y puntualizamos 14 horas 2 de la tarde. Y continuamos gozándonos en esta hora de la tarde a través de las alabanzas, gracias a los hermanos que por ahí se reportan con nosotros, a los que ahí se toman ese tiempo también de comunicarse con nosotros y de hacernos saber que están en sintonía de Estéreo Bendición. Quiero agradecer también la comunicación de mi tía Silvina de López, escuchándonos en Colonia Santa Rosa 1. Dios bendiga a mi tía Silvina, que está en sintonía de Estéreo Bendición a todo volumen. Dios bendiga su vida, Dios bendiga su familia, también hay siempre fieles oyentes a Estéreo Bendición. Mi hermana Silvina, saludando al personal de turno, saludando a mi familia, saludando a mi familia, mi hermana Silvina, saludando a hermano Ronnie López, a su familia, saludando a hermano Isaí López y familia, saludando a hermano Werner López y familia, mi tía Silvina, saludando también a su familia, especialmente saludando a su esposo, mi hermano Raúl, saludando a sus hijos Andy y Abigail, que también ahí están escuchando Estéreo Bendición. Hermana Silvina, saludando a hermana Febe López, sin duda alguna, hermana Febe en sintonía de Estéreo Bendición, y ha recibido también ya este saludo de parte de mi tía Silvina de López. Hermana, también ella saludando a mi hermano José Luis Vázquez, allá en Cantón El Mirador. Saludos a hermano José Luis, fiel oyente también a Estéreo Bendición, y sin duda alguna ha recibido ya este cordial saludo de parte de mi tía Silvina de López. Ella saludando a toda la audiencia en general y haciéndonos solicitud de unas alabanzas. Padre, tú me conoces, a cargo de Carolina Marroquín. La siguiente alabanza, también una cruz y tres clavos de Whitman Camposeco. Y nos solicita la alabanza, En mi casa vive Jesús, para saludar y bendecir también a su niña Abigail, que ahí nos está escuchando. Vamos entonces a escuchar estas alabanzas ya solicitadas por mi tía Silvina de López, esperando que estas alabanzas también puedan ser de gran bendición para su vida espiritual. Goces en esta hora de la tarde y buen provecho para los que están en horas del almuerzo.

0: Son las 14 horas.
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Así que continuamos con ustedes, mis hermanos, en esta hora de la tarde. Qué bendición siempre saludarlos. Hemos escuchado estas hermosas alabanzas con las cuales hemos saludado, bendecido a mi hermana y a mi hermana Silvina de López, allá en Colonia Santa Rosa 1. Dios bendiga a mi tía, que también es fiel oyente, a Estéreo Bendición, esperando que se haya gozado con nosotros a través de estas alabanzas. Quiero también agradecer la comunicación de mi hermano Leonardo Ramírez, allá en Cantón San Sebastián, Malacatán. Dios bendiga la vida de mi hermano Leonardo, en sintonía de Estéreo Bendición. Dios le bendiga a mi hermano, es una bendición poderlo siempre saludar a usted y su familia. Saludos especiales a mi hermana Blanquita, que también ahí está en sintonía de Estéreo Bendición. Un gusto, un placer poderla saludar, hermana Blanquita. Esperando que ahí esté siempre disfrutando de las bendiciones del Señor. Hermano Leonardo, saludando al personal de turno, a mi familia. Gracias, hermano, por ese saludito. Él también enviando un saludo a mi hermana Diana Martín. Pues ahí mi hermano Leonardo enviando también un saludo a mi hermana Diana, que nos está escuchando en esta hora de la tarde. Mi hermano Leonardo también saludando a hermana Elvira Martín, saludando a hermano Ronnie López y familia, saludando a hermano Werner López y familia, saludando a hermano Isaí López y familia. El varón. Mi hermano Leonardo Ramírez saludando, felicitando a su esposa, mi hermana Blanquita, que el día de mañana estará de cumpleaños. Saludos a hermana Blanquita, que el día de mañana estará de cumpleaños. Reciba este cordial saludo de parte de su esposo, mi hermano Leonardo Ramírez, que le desea muchas felicidades. Le pide al Creador del Universo que la guarde, la bendiga y que le regale muchos, pero muchos años más de vida. Así que saludamos a mi hermana Blanquita, que el día de mañana estará de cumpleaños. Desde ya hay gozo, hay alegría en el corazón de mi hermano Leonardo, como también de mi hermana Blanquita. Yo sé que desde ya pues hay gratitud, hay alegría en sus corazones, porque hasta aquí el Señor ha estado con cada uno de ellos. Así que felicidades a mi hermana Blanquita, muchas felicidades le deseamos también desde cabinas de Estéreo Bendición, que el Creador del Universo la bendiga, la guarde, le regale muchos años más de vida. Y ya queremos pastel, mi hermana Blanquita, aunque sea un pedacito. Así que bendiciones a mi hermana Blanquita, vamos a felicitarla con unas hermosas alabanzas de cumpleaños que por ahí mi hermano Leonardo nos ha solicitado. Y con estas alabanzas le decimos a hermana Blanquita felicidades y que cumpla muchos años más de vida.

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1: Así que continuamos con ustedes en esta hora de la tarde. Tenemos un mensajito de texto normal a cual le damos lectura. Dice de la siguiente manera: una bendecida tarde, mi hermana. Un saludo a su amada familia. Y un saludo para los que escuchan la emisora. Me complace con la alabanza. Clavos a cargo de los milagros de Cristo. Gracias, hermana, y adelante en el ministerio. Amén. Dios bendiga a mi hermana, si no estoy mal, mi hermana Erika Paz, allá en Tojo. Dios la bendiga, mi hermana Erika. Es una bendición saludarla. ¿Cómo está mi hermana? ¿Cómo está ese ánimo? Qué bendición poderla siempre saludar a usted y su familia. Ella también fiel oyente a Estéreo Bendición. Así que bendiciones a mi hermana Erika Paz, allá en Tojo. Dios la bendiga, mi hermanita. Gracias por reportarse. Gracias por estar en sintonía de Estéreo Bendición. Dios la bendiga. Claro que sí, vamos a bendecir la vida de mi hermana Erika con esta preciosa alabanza que ella nos ha solicitado. Clavos a cargo de los milagros de Cristo. Escuchamos esta preciosa alabanza para saludar y bendecir a mi hermana Erika Paz, que nos está sintonizando. Y adelante siempre con Cristo Jesús, mi hermana Erika. Adelante también con Cristo Jesús sin desmayar. Escuchamos esta alabanza, luego regresamos con ustedes para pasar otro reporte más que por acá tenemos.
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0: molido por nuestros pecados. 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
1: 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Sí.

Continuamos entonces con ustedes. Hemos escuchado ya esta preciosa alabanza. Hemos saludado, bendecido a mi hermana Erika Paz allá en Tojoj. Dios la bendiga, hermanita, y esperando que se haya gozado con esta preciosa alabanza. Quiero enviar también un saludo a mi hermano Isaí López allá en Edward, Colorado. Por ahí él también enviándonos su nota de voz, ahí comentándonos que está en sintonía de Estéreo Bendición. Dios le bendiga, hermano Isaí. ¿Cómo está? ¿Cómo está ese ánimo? Sin duda alguna, mi hermano Isaí muy contento, muy alegre ahí en el trabajo, también escuchando Estéreo Bendición y gozándose también a través de las alabanzas. Así que bendiciones para usted, hermano Isaí, también para sus compañeros de trabajo que ahí siempre escuchan también Estéreo Bendición. Los saludamos de una manera especial. Arriba ese ánimo, hermano Isaí, arriba ese gozo, esperando que se pueda también seguir deleitando a través de las alabanzas. El hermano Isaí, pues ahí saludando a toda la audiencia en general, ahí toda la audiencia, todos los que escuchan Estéreo Bendición, reciban este cordial saludo de parte de hermano Isaí López, allá en la Unión Americana, allá en Edward, Colorado. Dios le bendiga. Y ahí mi hermano también solicitándonos unas hermosas alabanzas, claro que sí, con mucho gusto. Por acá tenemos ya seleccionado las alabanzas. Alabanzas que son de bendición para la vida de mi hermano Isaí. Alabanzas con un gran mensaje también para su vida, y no solamente para él, sino que también para nuestra vida. Escuchamos entonces estas alabanzas. Saludamos a hermano Isaí López, y Dios le bendiga, hermano Isaí. Sígase gozando juntamente con nosotros.

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0: 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Así que continuamos con ustedes, mis hermanos, en esta hora de la tarde. Hemos escuchado estas hermosas alabanzas, hemos saludado, hemos bendecido a mi hermano Isaí López, escuchándonos allá en la Unión Americana. Dios le bendiga, hermano Isaí. Gracias por estar con nosotros en sintonía de Estéreo Bendición y esperando que cada alabanza haya sido de bendición para su vida.
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0: Quiero también saludar a mi hermana Febe López, escuchándonos allá en Colonia El Carmen, sector El Campo. Dios bendiga a mi hermana Febe, que está en sintonía de Estéreo Bendición en esta hora de la tarde. Ella también por ahí enviándonos su mensaje, comentándonos que está en sintonía de Estéreo Bendición. Dice: hola, Dios la bendiga, saludos hermana, aquí andamos escuchando Estéreo Bendición a todo volumen. Quiero agradecer el saludo que me envió, dice, su tía Silvina de López. La saludo también en esta hora de la tarde y a su familia. Un saludo para usted y familia. Saludos para toda la audiencia. Saludos, dice, para toda la audiencia que escucha Estéreo Bendición. Saludos también a hermano Ronnie López. Saludos, hermano Ronnie López y hermano Isaí López. Me complace con unas hermosas alabanzas. Amén. Claro que sí. Dios bendiga a mi hermana Febe, que está en sintonía de Estéreo Bendición a todo volumen allá en Colonia El Carmen, sector El Campo. Dios bendiga a mi hermana Febe, también a mi hermana Marlene, fieles oyentes también a Estéreo Bendición. La saludamos en esta hora de la tarde. Claro que sí, por acá tenemos ya seleccionado las alabanzas que nos ha solicitado, esperando sea de gran bendición para su vida espiritual. También ahí, sin duda alguna, mi tía Silvina ha recibido también ya este saludito de parte de mi hermana Febe. Vamos escuchando entonces las alabanzas solicitadas por mi hermana Febe, esperando, hermana, se goce a través de estas preciosas alabanzas.

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Así que continuamos con ustedes, mis hermanos, en esta hora de la tarde. Ya en unos minutitos más nosotros nos despedimos de todos ustedes. No sin antes queremos agradecer también el reporte de mi hermana Estela Guzmán, escuchándonos allá en Plan La Lima, Malacatán. Dios la bendiga, hermana Estela. Es una bendición tan especial poderla saludar en esta tarde. Gracias por estar con nosotros en sintonía de Estéreo Bendición. Ella pues ahí saludando al personal de turno, saludando a mi familia. Gracias, hermana, por ese saludito. Como también saludando a mi hermana Diana Martín, saludando a mi hermana Elvira Martín, saludando a hermano Ronnie López, a su familia, saludando a hermano Werner López y familia, saludando también a los padrecitos de mi hermano Ronnie López, a los pastores Juan López y Elvira Ramírez de López. Hermana Estela, saludando a hermano Rolando Pérez, saludando a hermano Mario Pérez. Mi hermana Estela enviando un saludo también a hermana Febe López, a su madrecita, también mi hermana Marleni, que nos están escuchando allá en Colonia El Carmen, sector El Campo. Mi hermana Estela saludando también a toda la audiencia en general, ella haciéndonos solicitud de unas alabanzas. Allí un buen amigo, qué bonito es conocer a Cristo y el Todopoderoso. Claro que sí, vamos a escuchar ya estas alabanzas que mi hermana Estela Guzmán nos ha solicitado. Esperando, hermana, que estas alabanzas puedan ser de gran bendición para su vida espiritual. Vamos a escuchar estas hermosas alabanzas. Luego regresamos con ustedes para poder ya ir finalizando con nuestro espacio correspondiente el día de hoy. Vamos escuchando entonces estas alabanzas. Saludamos a hermana Estela Guzmán allá en Plan La Lima, Malacatán. Y gócese, mi hermanita, en esta hora de...

Hemos escuchado estas hermosas alabanzas, hemos saludado, hemos bendecido a mi hermana Estela Guzmán, que nos está sintonizando allá en Plan La Lima, Malacatán. Dios la bendiga, hermana Estela, esperando que estas alabanzas hayan sido de gran bendición para su vida espiritual. Llegamos ya a la parte final de nuestro espacio correspondiente el día de hoy. Gracias a cada uno de ustedes. Gracias por habernos acompañado. Gracias por haber estado en sintonía de Estéreo Bendición. Me he gozado con ustedes, mis hermanos, en este lugar. Me he gozado escuchando alabanzas, como también escuchando palabra de Dios en los diferentes espacios de programación. El día de hoy oramos, y de esta manera, mis hermanos, nos despedimos de todos ustedes menos de la presencia del Señor. Amado buen Dios y Padre que habitas en tu santo trono, Señor Jesús, en esta tarde te damos gracias. Gracias, Jesús, por tu amor, gracias por tu fidelidad, gracias por tu misericordia. Cada mañana, Señor Jesús, son nuevas tus misericordias en nuestra vida. Padre eterno, muchas gracias, porque hoy, Jesús, nos has alcanzado con tu gracia, con tu misericordia. Sabemos, Señor, que tú eres el dueño de nuestra vida y que sin ti nada podemos hacer. Padre, muchas gracias por tus favores. Gracias, Padre, por cuidar de nosotros todos los días. Sabemos, Jesús, que no estamos solos. Sabemos, Padre, que no estamos solos en este mundo, que tú estás con nosotros. Que en los momentos, Padre, de angustia, en los momentos de dolor, en los momentos de tristeza, tú consuelas, Padre, nuestra vida, tú consuelas nuestro corazón. Padre, muchas gracias. Gracias por esa promesa que un día hiciste, Padre, de estar con nosotros todos los días hasta el fin del mundo. Gracias, Jesús, por guardar siempre de nuestra vida. Gracias por guardar nuestra entrada, por guardar nuestra salida. Gracias por tus bendiciones que has derramado sobre nuestra vida durante el transcurso, Jesús, de esta mañana. Gracias por cuidar de nosotros. Gracias por tus bendiciones que derramas sobre cada uno de nosotros. Gracias por la fiel audiencia. Gracias, Padre, porque una vez más tú has hablado a tu pueblo, has hablado a tu iglesia, has hablado a nuestra vida a través de tu palabra. Sé que no son tus siervos, Jesús, sino que eres tú el que pones palabras en sus labios. Sé que eres tú el que usas la vida de ellos, Jesús, para hablar a tu pueblo. Gracias por hablarnos a tiempo. Gracias, Jesús, por seguir hablando a nuestra vida a tiempo. Padre, en esta tarde, bendice a toda la audiencia. Padre, te clamo por aquella familia que hoy ha perdido un ser querido. Allá consuela a través de tu Espíritu Santo. Aquella familia, Jesús, que hoy ha perdido un ser querido, te clamamos por ellos. Te clamamos para que tú puedas dar esa paz, para que tú puedas dar, Jesús, ese consuelo a sus corazones. Padre, te pido por tu hijo, por tu siervo allá en Colima, allá donde está, Jesús, mi hermano Carlos Tema. Te clamo por él y su familia. Consuela sus corazones, consuela esas vidas, Jesús. Es muy doloroso, Padre, perder a un ser querido, perder a alguien, Jesús amado. Pero sé que eres tú el que consuelas cada corazón. Consuela esos corazones. Tú dijiste, Jesús, me voy, pero no los dejaré solos, no los dejaré huérfanos. Enviaré al Consolador, que es el Espíritu Santo. Consuela, Padre, esos corazones. Consuela esa familia. Solo tú puedes consolar.
Solo tú puedes fortalecer esas vidas, Padre. Sigue también consolando a mi familia, Jesús. Sigue consolando nuestros corazones. Sigue fortaleciendo nuestros corazones. Padre, te clamo por toda la audiencia, por todos los que hoy, Jesús, se reportaron con nosotros. Bendícelos de una manera especial. Gracias por poner en ellos, Jesús, ese gozo. Gracias por poner en ellos esa alegría. Que aún en medio, Jesús, de las luchas, que aún en medio de los procesos, aún en medio del dolor, ellos se gozan. Ellos se gozan en medio de las tribulaciones. Ahí, Padre, fortalece cada vida, cada corazón. Padre, gracias por haberme dado la oportunidad, el privilegio, Jesús, de haber estado en este lugar. Me he gozado con tu pueblo a través de las alabanzas. Llévame en paz, llévame con bendición a mi hogar, encamina mis pasos. Te pido, Jesús, que te quedes en cada hogar, que te quedes en cada corazón. Que todo lo que hagamos y realicemos durante esta tarde, todo sea de bendición y todo sea para honra y gloria de su nombre. Padre, bendice a los que se quedarán escuchando Estéreo Bendición, a mi hermano que se quedará aquí en cabinas, Padre. Te pido que también lo bendigas y que use su vida conforme, Jesús, conforme tú quieras. Padre, desde ya bendigo a todos los que se quedarán en sintonía de Estéreo Bendición. Bendice a los que nos escuchan, Padre, allá en la Unión Americana. Bendice, Jesús, a los que nos están escuchando a través de internet, a través de TuneIn Radio. Hasta allá, Jesús, donde alcanza la señal de Estéreo Bendición. Allá bendícenos de una manera especial. Que cada alabanza, Padre, pueda ser de bendición para ellos. Que cada alabanza, Jesús, pueda llegar a fortalecer, pueda llegar a edificar, pueda llegar, Jesús, a dar fuerzas al caído. Padre, en esta tarde te damos gracias. Si así es tu voluntad, el día de mañana una vez más estaré en este lugar. Todo te lo pedimos en el nombre de Cristo Jesús. Y en tus manos, Jesús, está nuestra vida. Guárdanos, Jesús, durante el transcurso de esta tarde. Y que todo lo que hagamos, Jesús, sea para honra y gloria de su nombre. Gracias te damos, Padre. Gracias te damos, Hijo. Y gracias te damos, Espíritu Santo de Dios. Amén y amén. Así, mis hermanos, hermanas, es así como hemos clamado un momento el nombre del Señor. Gracias a todos por habernos acompañado. Estuvo con ustedes una amiga, hermana en Cristo, Julia Martín. No les digo un adiós, sino hasta la próxima. Si así es la voluntad del Señor, si Cristo no ha venido, o si la muerte no nos sorprende, estaremos con ustedes el día de mañana, Dios primero, a las 5:30 de la mañana, juntamente con mi hermano Humberto York. Una feliz tarde para todos, no se desconecte, quédese en

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3: 15 horas, 23 minutos.

0: Padre Celestial, que habitas en tu santo trono, en esta hora de la tarde, Señor, te damos muchas gracias. Gracias, Padre amado, por regalarnos, Señor, esta tarde. Una tarde de bendición, Señor amado, donde nos permites, Padre, estar una vez más en cabinas de la radio. Señor, con el único propósito de poder llevar esta programación hasta las 20 horas 8 de la noche. Señor, yo te pido la dirección, Padre, que puedas guiarme con tu Santo Espíritu. Dame el entendimiento y la sabiduría. Y te pido, Señor, que puedas respaldar esta programación. Padre amado, perdona mis pecados. Como humano, Señor, soy pecador. Pero te pido que me perdones y que me puedas ayudar, Señor, para poder hacer las cosas bien. Bendice, Padre, tu palabra, bendice las alabanzas, bendice a todos los hermanos quienes nos están escuchando en esta tarde, todos los que sintonizaron desde tempranas horas, Señor, y durante el día, Padre. Ahora, Señor, el resto de esta tarde ponemos todo en tus manos. Bendice a la audiencia, bendice estos aparatos, bendice, Padre, la programación. Te damos gracias, Señor. Gracias te damos, Padre, en el nombre de Jesús, tu Hijo amado. Oramos a quien sea la honra por los siglos de los siglos. Amén, Señor.
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0: Muy buenas tardes, amada audiencia. Es un gusto saludarlos una vez más en esta hora de la tarde, cuando están pasando ya 29 minutos de las 3 de la tarde. Gracias le damos a nuestro Dios, porque hasta estos momentos Él ha tenido compasión y misericordia de nosotros. Nos ha regalado la vida y la salud. Nos ha regalado también nuestro trabajo para poder ganarnos el sustento diario. Así que gracias a Dios, ¿verdad?, por todos los hermanos fieles oyentes a la radio, donde quiera que nos sintonicen. Esperando que sean de bendición estas alabanzas que vamos a seleccionar. Vamos a dejar disponibles los números de la radio: el 3309-4580, para que usted pueda solicitar su alabanza. Y también desea, pues, que pasemos un saludo. Vamos a pasarle su saludo. Usted nos puede indicar dónde nos está escuchando. 30 minutos, están pasando ya de las 15 horas. Vamos a iniciar. Recordemos que a las 17 horas 5 de la tarde viene la programación de Himnos del Ayer. Así que iniciamos con esta primera alabanza de la programación.

0: Dice esta alabanza: si el diablo llega a tu corazón, no lo dejes entrar, dile no. Así dice esta alabanza. Gracias a Dios, ¿verdad? Porque hay alabanzas que llevan mensajes especiales a nuestra vida. Estamos llegando a las 3 de la tarde con 35 minutos. Están disponibles los números de la radio.
1: Saludos y complacencias. Llámenos para su saludo y su alabanza al 3309-4580. Recuerde, 3309-4580.

0: Nosotros continuamos con más alabanzas de bendición. Recuerde que están disponibles los números de la radio.
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2: 15 horas,
1: en las pruebas, 6
2: minutos.
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Hemos escuchado esta bonita alabanza. Es la alabanza en las luchas y en las pruebas con Tomás Gómez. Una bonita alabanza que hemos escuchado, esperando que allá en casita se esté gozando en esta tarde de una manera muy especial. Queremos ir con el primer reporte de la programación. Dice: muy buenas tardes, hermano. Le animo a que siga adelante. Dice: saludos para toda mi familia. Aquí estamos escuchando su programación. Dice: me puede complacer con dos alabanzas. Te amo porque me nace. Dice: y la segunda, llevas herido el corazón. Corazón herido es el tema de esta alabanza con Katy Mazariegos. Dice: lo estamos escuchando en Colonia El Carmen. Atentamente, Isabel. Feliz tarde, hermana Isabel. Dice: feliz tarde y bendiciones. Gracias, hermana Isabel, por reportarse con nosotros. Vamos a complacer con las dos alabanzas solicitadas.

Con estas alabanzas hemos complacido a mi hermana Isabel, que está escuchando en Colonia El Carmen. Dos alabanzas, la primera alabanza, Te amo porque me nace, y la alabanza Corazón herido con Katy Mazariegos. Gracias a toda la audiencia, fieles oyentes a la radio. Es para nosotros un gusto poder compartir con ustedes de las bendiciones de nuestro Señor Jesucristo.

Estamos a un minuto de llegar a las 16 horas 4 de la tarde. Queremos agradecer la comunicación de nuestra hermana Elizabeth Cardona de Cantón Nueva Jerusalén, El Rodeo. Se ha comunicado a la programación de esta tarde. Ahí nos indica hermano Donaldo, estamos escuchando la programación, dice a todo volumen. Estéreo Bendición dice está sonando a todo volumen acá en casita, hermano, dice. Siga adelante con la programación, dice que es de mucha bendición. Muchas gracias, hermana Elizabeth. Mi hermana ahí enviando un saludo especial para los hermanos, especialmente para su madrecita, hermana Irma Guzmán, y a toda la familia Cardona también. Saludando a mi hermano Werner López, saludando a mi hermano Ronnie López. Saludos, dice, para el staff de locutores, saludos para la audiencia, saludos para mi hermana Dalila Méndez, para también para el staff de locutores, dice por acá el reporte. Dice, hágame favor de complacer, dice, con la alabanza. Estéreo Bendición, yo quiero trabajar por el Señor, y si todos trabajamos unidos, tres alabanzas que desea escuchar mi hermana Elizabeth Cardona.

0: un minuto.
1: Con estas alabanzas estamos complaciendo a mi hermana Elizabeth Cardona. Nos ha solicitado estas alabanzas, escuchándonos en Cantón Nueva Jerusalén, allá por el rodeo.

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Estamos en las 4 de la tarde con 21 minutos. Estamos en el día miércoles, la fecha 13 de mayo. Gracias a nuestro Dios porque nos permite la vida y la salud hasta estos momentos. Gracias a Dios, ¿verdad?, por la audiencia también que está en sintonía de la radio. Gracias porque están en sintonía de la programación de esta tarde. Queremos agradecer la comunicación de mi hermana Irma Guzmán de Cantón Nueva Jerusalén, El Rodeo. Nos está escuchando en esta hora de la tarde. Ahí nos informa que está en sintonía de la radio. Y saludando a toda su familia en general. Saludando a la audiencia también. Saludos, dice, para a los hermanos allá en la Unión Americana. Saludando al staff de locutores. Saludos a la familia Cardona. Y saludos, dice, para el personal de turno y familia. Muchas gracias, hermana Irma. Saludos para mi hermano Werner, mi hermano Ronnie López. Así que muchas bendiciones para mi hermana Irma en esta hora de la tarde. Ahí nos solicita unas alabanzas. El ángel de Jehová, no lloren por mí. Y la alabanza, Padre, tú me conoces. Vamos a complacer con estas alabanzas que mi hermana nos ha solicitado. Recuerde que los números de la radio están disponibles para que ustedes lo puedan activar.

hemos complacido a mi hermana Irma Guzmán con estas alabanzas. Gracias, hermana Irma, por comunicarse con nosotros. Queremos agradecer la comunicación de mi hermana Blanca Gómez, allá en la ciudad de Malacatán. Nos está escuchando a todo volumen. Ay, gracias, hermanos, por la fiel sintonía. Aquí recibiendo comunicación, y ahí los hermanos nos mencionan que están escuchando a todo volumen. ¡Qué bendición saber eso! Gracias, hermanos, por dejarse acompañar de Estéreo Bendición. Y gracias a ustedes, hermanos, por seguir conectados a la frecuencia 104.9. No se desconecte de la frecuencia, siga en sintonía de la radio. Estamos nosotros acá también para servirles. Gracias, hermana Blanca. Saludos ahí para su amado esposo. Saludos para mi hermano en esta hora de la tarde. Saludos para todos los hijos de mi hermana Blanca. Saludando a mi hermana Blanquita, a la audiencia de Estéreo Bendición. Saludos para mi hermana Julia, mi hermana Diana y a nuestra hermana Elvira. Saludos para el personal de turno y para mi familia. Muchas gracias, hermana Blanca. Saludos también a mi hermano Ronnie López, Werder López, al staff de locutores. Dice, hágame favor de complacer con las alabanzas Corazón Lastimado de Héctor Fuentes. Una cruz con los milagros, dice por acá. Vamos a ver si encontramos esta alabanza y vivir en el cielo con hermano Josué Meles. Vamos a complacer con estas alabanzas que mi hermana nos ha solicitado en esta hora de la tarde. Recuerde que el 3309-4580 está disponible para que usted lo pueda activar en esta hora de la tarde.

Señor Jesús, porque tú me hiciste libre, Padre. Bendice a tu pueblo que te alaba en espíritu y en verdad, Señor. ¿Cuántos dicen?

0: 16 horas, 44 minutos.
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0: 16 horas, 44 minutos.
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0: 16 horas, 49 minutos.
1: Con estas bonitas alabanzas, complacimos a mi hermana Blanca Gómez, escuchándonos allá en la ciudad de Malacatán. Saludos para todos. Es un gusto poder saludarlos, poder compartir con ustedes de las bendiciones de nuestro Dios.

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1: Tenemos por acá otro reporte más. Estamos a 10 minutos de llegar a las 5 de la tarde. Déjeme comentarle que a las 5 en punto viene la programación de himnos del ayer. No sin antes, quiero agradecer la comunicación de mi hermano Hugo, escuchándonos allá en Los Ángeles, California. Ahí se ha comunicado mi hermano. Dice: hermano Donaldo, estamos escuchando la programación en esta tarde. Ahí saludando a la audiencia, nos anima a seguir adelante. Muchas gracias, hermano Hugo. Saludando a toda su familia también que escucha allá en la ciudad capital de Guatemala. Allá está toda la familia de mi hermano Hugo escuchando. Y dice mi hermano Hugo: hermano Donaldo, estoy muy agradecido con Dios, porque el día de ayer, dice, Dios me permitió llegar a un año más de vida. Estoy muy contento, hermano, dice. Quiero felicitarlo también, hermano Hugo, por el día de su cumpleaños. Un fuerte abrazo desde acá de cabinas de radio. Un estrechón de manos ahí, fuerte abrazo a la distancia de felicitaciones. Que Dios Todopoderoso lo bendiga, hermano Hugo. Gracias a Dios, ¿verdad?, por un año más de vida. Y que Dios lo bendiga, y que le pedimos a Dios que le regale muchos años más. Y qué bendición, ¿verdad?, también siempre en los caminos de nuestro Dios. Felicidades, hermano Hugo, por el día de su cumpleaños. Sabemos que hay agradecimiento en su corazón, a pesar de la distancia, ¿verdad? Pero nuestro hermano Hugo, pues, se goza y también tiene un agradecimiento grande a nuestro Dios por haber regalado un año más de vida sobre la faz de esta tierra. Así que muchas felicidades, bendiciones. Y vamos a felicitarlo con unas alabanzas de cumpleaños. Muchas felicidades, hermano, en el día de su cumpleaños.

Así que aplausos al cumpleañero. Muchas felicidades, hermano Hugo. Que Dios lo bendiga. Acá estamos felicitándole con estas alabanzas.

Así que muchas felicidades para mi hermano Hugo, escuchándonos allá en Los Ángeles, California. Quiero agradecer la comunicación de mi hermana Hilda, escuchándonos en Colonia Santa Rosa 1. Vamos a complacer con una alabanza ya, la última alabanza. Y rápidamente regresamos con la programación de Himnos del Ayer. Mi hermana Hilda dice, estamos escuchando, hermano Donaldo, la programación, siga adelante. Dice que es de mucha bendición. Gracias, hermana Hilda. Saludos para la audiencia, saludos para el gerente de la radio, y saludos para el staff de locutores. Saludos para toda su familia, hermana Hilda. Esperando que se estén gozando de una manera muy especial. Y vamos a complacer con una alabanza que usted nos ha solicitado. Esta alabanza.

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Muy buenas tardes, buenas tardes. Buenas tardes, amada audiencia. Estamos en las 5 de la tarde con 6 minutos. En este día miércoles 13 de mayo. Gracias a Dios porque nos permite una programación más de himnos del ayer. Sean bienvenidos todos a esta programación. Alabanzas con cuerdas de guitarras. Así que vamos a dar inicio. Vamos a dar inicio a la programación Himnos del Ayer.

Y damos inicio a la programación de Himnos del Ayer. Iniciamos dando lectura a un reporte que nos ha llegado. ¡Aleluya! De la ciudad de Malacatán. Se ha comunicado mi hermano Leonardo. Hermano Leonardo, esposo de mi hermana Blanquita. Dice, estamos escuchando Estéreo Bendición, hermano, a todo volumen. Estamos llegando a casita, dice, después de ir al trabajo. ¡Qué bendición, hermano Leonardo! Gracias a Dios, ¿verdad? Porque nos regaló un día de trabajo. Igual su servidor trabajó. Y ahora está acá en cabinas de la radio. Desde las 5 de la mañana estamos despiertos. 5:30 estuvimos acá en la programación de 5:30 a 8:40. Y nuevamente estamos acá, después de trabajar también. Qué bendición, ¿verdad? Así que mi hermano, gracias a usted por comunicarse con nosotros. Enviando un saludo muy especial a las locutoras, hermanas, hermana Diana, hermana Elvira y hermana Julia, también que laboran acá como locutoras en Estéreo Bendición. Saludos, dice, para mi hermano gerente Ronnie López. Saludos para mi hermano Werner. Enviando un saludo especial también para mis padres, el pastor Juan López y nuestra hermana Elvira. Saludos ahí para mis padres, sin duda están escuchando el saludo porque son fieles oyentes a la radio. Así que muchas bendiciones, hermano Leonardo. Y también dice, hermano Donaldo, hágame favor de felicitar a mi amada esposa, que el día, dice, el día de mañana estará cumpliendo años. Hermano Donaldo dice, mañana vamos a comer pastel. Bueno, gracias, hermano Leonardo, por reportarse con nosotros. Y felicitamos a mi hermana Blanca por llegar a un año de vida, un año más sobre la faz de esta tierra. Gracias, le damos a Dios, esperando que Dios Todopoderoso lo cubra bajo sus alas poderosas, lo proteja bajo la sombra del Omnipotente, hermana Blanquita. Muchas bendiciones para su vida. Gracias a Dios, ¿verdad?, por un año más. Es una bendición poder contar con un año más de vida y salud sobre la faz de la tierra. Hermano Leonardo, quedamos ahí, comentamos al hermano que íbamos a iniciar Himnos del Ayer. Por ahí nos solicitaba un par de alabanzas, pero no fue posible. Ahí le mencionamos que a las 7 de la noche, pero no queremos dejar pasar estos minutos, hermano Leonardo, sin felicitar a mi hermana Blanquita. Y por acá hemos seleccionado unas alabanzas. Que pase feliz el día de su cumpleaños. Y de aquí en adelante, que Dios la guarde, que Dios la bendiga y que le regale muchos años más de vida, para alegría de toda la familia.

Así que muchas felicidades para mi hermana Blanca Gómez. Ahí, bueno, de cariño, hermana Blanquita. Muchas felicidades por el día de su cumpleaños. Estamos complaciéndole con estas alabanzas para que usted se goce ahí en casita escuchándolas.

Muchas felicidades, felicidades en el día de su cumpleaños. Mañana, pues, desde tempranas horas, hermana Blanquita, le van a quitar el sueño mañana. Me imagino yo que ahí van a estar reunidos. La familia deseándole muchas felicidades. Recordemos que nosotros somos hijos de Dios. Somos escogidos por Dios, hermana Blanquita. Usted ha sido una hermana escogida por Dios. Que Dios Todopoderoso la bendiga. Como una hija de Dios, siéntase contenta, dichosa y gozosa, porque Dios Todopoderoso está con usted. Escogida de Dios,

Con estas alabanzas hemos complacido a mi hermana Blanca Gómez, hermana Blanquita, esperando que estas alabanzas hayan sido de bendición para su vida espiritual. Saludos para todos los hermanos allá en la ciudad de Malacatán, allá nos están escuchando.

0: Estamos en las 5 de la tarde con 29 minutos, 20 segundos. Gracias a toda la audiencia, gracias por comunicarse a la programación. Gracias a Dios, ¿verdad? Porque no hemos descansado recibiendo las comunicaciones.
1: Vamos, Señor, te esperamos.
0: Gracias a Dios.
1: Te esperamos, Señor, te esperamos.
0: A Dios sea la honra, a Dios sea la gloria.
1: Te esperamos,
0: gracias, hermanos, por unirse con nosotros. Gracias,
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0: por hacer suya la programación de esta tarde.
1: Señor, te esperamos.
0: Quiero agradecer la comunicación de mi hermana Erika Paz, escuchándonos allá en Caserío Tojó. Allá nos está escuchando juntamente con su familia. Ahí saludos para su amado esposo en esta hora de la tarde. Saludos para sus hijos, para todos los vecinos allá en Caserío Tojó. Bueno, por acá nos ha solicitado una alabanza y vamos a hacer sonar esta alabanza que hemos seleccionado en esta hora de la tarde, esperando que sea de bendición para su vida, hermana Erika Paz.

Aleluya. Aleluya. Viva la iglesia de Dios. Arriba Cristo. Abajo el diablo. Vive nuestro rey para siempre.

Te esperamos, Señor, te esperamos. ¿Cuántos esperamos la venida de nuestro Señor Jesucristo? Será una bendición, será de mucho gozo, de mucha alegría, ¿verdad? La venida de nuestro Señor Jesucristo. Gracias, le damos a nuestro Dios porque nos permite compartir con ustedes en esta programación que les estamos llevando alabanzas. Gracias a Dios, ¿verdad? Porque nos permite una vez más estar acá en cabinas de la radio. Queremos agradecer la comunicación de hermana Yoleti. Gracias a mi hija Yoleti que se ha comunicado en esta tarde en la programación. Ahí saludando a mi amada esposa, hermana Elizabeth. Saludos para su madrecita, ahí hermana Yoleti, saludándola. Y enviando un saludo muy especial también a su hermano en la carne, hermano Sabdi López, allá en Los Ángeles, California. Ya está escuchando. Gracias a Dios, ¿verdad?, por la vida y la salud que le regala a mi familia. Así que muchas gracias, hermana, por comunicarse a la programación. Ahí pues Yoleti nos solicita unas alabanzas. Dice, mis gavillas y abrigo del Altísimo con los hermanos Torres. Vamos a complacer con estas alabanzas que nos han solicitado en esta programación. Bendiciones para todos, hermanos.

0: 17:53.
1: Con estas bonitas alabanzas hemos complacido ahí a mi hija Yoleti. Hermana Yoleti está escuchando ahí en casita juntamente con su madrecita, ahí escuchando también. Saludos para todos. Saludos también para mis padres, también sin duda alguna escuchando Estéreo Bendición en esta hora de la tarde.

Tenemos otra comunicación que nos ha llegado al 3309-4580. Gracias a Dios, ¿verdad?, por la audiencia que se está haciendo presentes en esta programación. Quiero agradecer la comunicación de mi hermana Diana Martín, que está escuchando en esta hora de la tarde. Estéreo Bendición dice a todo volumen. Ahí saludando al personal de turno, nos anima a seguir adelante. Enviando un saludo especial también para sus padres, mi hermano Juan Martín y mi hermana Gladys. Dice saludos para todos sus hermanos en la carne. También saludando a la audiencia de Estéreo Bendición. Saludos, dice, al staff de locutores. Dice, hágame favor de complacer con las alabanzas. Una alabanza con el trío Jehová Jiré. La alabanza Judas con Pedro Trigueros. Y todos deben de saber con el dúo Sinaí. Vamos a complacer a mi hermana Diana, que está escuchando en esta hora de la tarde a todo volumen la programación. 5 de la tarde con 55 minutos.